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0: un aplauso muy, pero muy fuerte para Euge Quevedo.
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0: Muchas gracias, buenas noches.
1: Y un aplauso enorme para Abel Pinto Vieja.
0: Arriba Lucra.
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4: Y usted no lo va a creer, pero nosotros cada mañana esperamos con ansia para poder hacer este trabajo que amamos tanto y poder compartir con ustedes en sus hogares, en su trabajo. Una alegría tremenda, la misma alegría que pretendemos darle cada día, juntándonos a través del 93.7 y deseándole siempre lo mejor cada día que comienza ahí, deseándole lo mejor y que le vaya bien en todo. Y recordarle que usted puede participar con nosotros, es parte importante del matinal, es parte importante de la programación de este matinal. Vamos escuchando la música que nos hace disfrutar usted. Usted es la DJ, nosotros somos la mera herramienta de dejar programaditos los temas y de tratar de entretener e informar como cada día. Y ya estamos listos para eso, listos y dispuestos, así que comencemos, Noah, rápido, rápido, para disfrutar ya de este comienzo de día. Bienvenidas y bienvenidos.

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romántico está Camilo VI, la música que vamos dejando hasta hora de la mañana. Bueno, vamos a ir con este tema romántico y así nos vamos a ir acompañando en el transcurso de su mañana entretenida. ¿Cómo está? Bienvenida, bienvenidos totalmente en vivo, desde tempranito, sí, con la mañana entretenida, desde tempranito compartiendo con la buena música del recuerdo, romántica, latina, bailable, bueno, de todos los estilos, como siempre, impregnados acá en nuestra mañana entretenida. En este día viernes, terminando la semana, para muchos que van ahí al descanso, otros seguimos trabajando. Bueno, para todos en general, un abrazo gigante y que sea un día maravilloso. Y un fin de semana maravilloso, ya tanto en descanso o en el trabajo, para todas y todos. Y para quienes estén celebrando alguna fecha en especial, felicidades, y aquí van estos aplausos. Le enviamos muchos aplausos para ustedes, amigos y amigas, que estén celebrando esta fecha en especial. Le deseamos un feliz día. Y a usted, amigo y amiga, que tiene que realizar un trámite, también le deseamos que le vaya excelente en todo lo que tenga que realizar en el día de hoy. Que sea un día pleno, un día lleno, un día de puros logros, y que le vaya bien, bien, bien, bien, bien, ¿ya? Y bendiciones en general para la quinta, sexta región, para otras regiones y para usted que nos está escuchando, amigo y amiga, a donde esté, tanto dentro de nuestro país, fuera de nuestro país, fuera de nuestro planeta también, ¿ya? Ahí sí me escucha el Capone, gracias, gracias, hace rato que no me escuchaba. Vamos con Camilo VI y este Vivir Así, 10:06.

Qué buen tema del recuerdo. Oye, ¿saben qué? En esta mañana ya nos están pidiendo algunos temitas musicales y que temprano también le dejaron pedidos allá a nuestro amigo Al Capone. Y nos piden un tema para recordar a los padres, que este domingo están celebrando, se estará celebrando el Día del Padre. Espero que sea un día maravilloso. Nosotros vamos a tener programación especial ahí para el Día del Padre, con temitas alusivos al Día del Padre, con frases para el Día del Padre, para que lo regaloneen. Y también vamos a tratar de hacer que el día domingo sea con música bailable, ya el día domingo, para que los papitos disfruten con la música ahí a través de la radio, con música del recuerdo, perdón, con música bailable, pero con música también que va a ir programada para el Día de los Padres. En la mañana sí vamos a dejar programadito, sin falta, entre recuerdos, que sé que les gusta mucho, porque sé que no lo vamos a dejar a un lado. Sé que a los papitos, las mamitas les gusta mucho los recuerdos y van a disfrutar ese día también, la mañana, con harto recuerdo y con algunas canciones alusivas al papá. Y así se va a ir dentro del día, ¿ya? Y de ahí vamos a tratar de que comience todo nuestro bailable. Vamos a tratar de interrumpir la programación de alguno del ranking. Todo eso lo vamos a dejar afuera por este día domingo, para que la programación sea pensada solamente en los papitos también, que van a estar celebrando ahí su día. Así como lo hacemos para el Día de la Mamita también, ya dejamos programación especial hecha ahí con dedicación, con esmero, para que ojalá les guste y ojalá la puedan disfrutar. Y así vamos complaciendo nuestras peticiones musicales, tanto para el fin de semana, pero también dentro de la semana. Y ahora nos piden este tema hermoso que se llama ¿Qué falta me hace mi padre? Vamos.

0: Qué precioso tema nos solicitan ahí de Vicente Fernández para saludar ahí o recordar, más bien dicho, a un papito que ya no está, ya, aquellos que no tienen la dicha de tenerlo en vida, pero que tuvieron la dicha de haberlo disfrutado bastante también cuando estuvo presente. Así que un abrazo para Bernardita ahí, que nos envía esta petición musical, que la está disfrutando ahora ahí en familia. Y vamos a continuar con las peticiones musicales, pero antes revisamos el tiempo como lo hacemos siempre, ya que nos estaban pidiendo también qué deparaba el clima. Oscarito, vienen lluvias, va a salir el solcito, ¿cómo va a estar? Bueno, ayer lo estábamos revisando. Las lluvias que nos comentaban que podían haber estos próximos días se disiparon, se desaparecieron. Pero sí se mantienen los nublados por el día de hoy y también mañana, ya mañana sábado. Vamos a tener nieblas matinales, así que con precaución mañana al andar manejando. Hoy día las nubes se mantienen un poco débil dentro del día, pero se mantendrán todavía con nosotros estas nubes que han estado dentro de toda esta semana. Mañana también vamos a tener nubosidad débil en el transcurso de la, pasando ya la mañana, pasando el mediodía, pero se mantendrán ahí las nubes. El día domingo recién despejado, domingo, lunes, martes despejado. El miércoles volverían unas tímidas nubes por ahí y recién el próximo sábado aparece una tímida lluvia, pero con bajo porcentaje. Siempre se disipan esas. Está lejana la lluvia, está alejada, a pesar de que el otro día en la mañanita igual cayeron las gotitas que estaban pronosticadas, que era 0.3 milímetros, más que eso no era. Cayeron y nos acompañaron dentro del transcurso de la mañana. Así como nos acompaña la música a esta hora y la temperatura, ¿cierto? 15 grados la máxima y a esta hora tenemos 12, 15 máxima para el día de hoy. Es lo que esperamos. Seguimos con la música.
1: Hasta que se nos hizo, viejo.
2: Así es, compadre. Vamos a jalarnos con este corrido que se llama Hace Frío Aquí en la Cima, ¿o no, carnal?
1: Directamente desde Prajín Estudio, Fierro Colorado.
2: Así nomás, viejo, fierro.

A ver, ya, me envían un mensaje, me dice, Oscarito, ah, que no sabe cómo me llamo. No, ya, me dejó la duda, ¿cómo se llama? Me dice, no soy ni el futuro, ni soy el mañana. Ya, ¿y cómo se llama entonces? Soy el hoy, mi... Por favor, no me envíen más chistes así, ¿ya? No, ni les cuento los otros que me envió. Si, oh, está, no, ya, está, gracias por los chistes. Envíeme nomás, si, si de alguna forma, el hoy, sí. Pero hay que vivir su nombre, ¿eh? Hay que vivir su nombre, toda la razón. Hay que vivir el hoy, todo, síganlo como consejo. De vivir el hoy, de disfrutar el día a día, de disfrutar cada paso. Mira el hoy, hicimos una metáfora ahí, o hicimos alguna ideología de vida, no, sin metáforas mejor. Hicimos una ideología de vida con tu nombre, ¿ah? Que vivir el hoy. Saludos para ti. Mándame otro chiste el hoy.

Dios mío, no, vamos a dejarlo. El chiste hasta ahí nomás. Me siguen enviando algunos chistes por ahí. Es que me van a decir, Oscarito es tan fome. Pero yo me río con los chistes, sí. ¿Se han fijado? Bueno, yo antiguamente hacía programa y comenzamos la mañana entretenida haciendo, contando chistes fome. Que al final la gente se reía por lo fome que eran y que al final eran divertidos porque nos terminaban sacando o cumpliendo la función que tienen los chistes, del hacernos sonreír. E incluso algunos chistes que dentro de la tarde, dentro del día o en la semana, nos acordábamos de él y nos hacían reír porque pucha que era fome. Y ese era el objetivo, ¿ya? Cumplían el objetivo por más fome que lo encontráramos a veces los chistes. Bueno, gracias a quienes nos están enviando algunos chistes ahí, nos están contando, yo me estoy riendo harto por acá, pero no sé si lo saque al aire, la gente de repente no le gustan los chistes fome y se enoja en vez de reírse, po. Sí, hay gente que la vida nos tiene golpeada de repente y en vez de reírnos, de hacer la vida un poco más amena, nos vamos enojando, te enojáis por todo, ¿ah?

Intocables de Chile. Bueno, y si son intocables, ¿para qué lo vamos a tocar también? Intocables de Chile junto a Talismanes del Ritmo y del Amor. Cuéntale, 10:25.

Siempre los días viernes nosotros vamos dejando temas que son más bailables, ¿cierto? Y vamos disfrutando así la mañana de día viernes y disfrutando la semana. ¿Quién nos acompaña a esta hora? La banda tropical de Vallenar, No Sufriré. Por

0: Ahí estaba la banda tropical. Todavía me acuerdo hace años cuando llevaba al Coqui con la banda tropical. Bueno, en ese tiempo era la banda tropical, recién, sí, recién saliendo. Y estábamos todos en el evento y estos chiquillos pararon un rato porque eran fiestas comerciales, po. Entonces íbamos a descansar, cada uno a su mesa, cada uno a su lado. Y de repente empezaron a llamar: ¡Oye, oye! Y saltaba toda la gente. Era el gritón todavía este cabrón, ¿eh? Pega unos sustos cuando están los eventos ahí comerciales, sobre todo pues pegan estas pausas y después aparece gritando el animador de la banda tropical, pero son buenos. En el Coqui también, ¿eh? Al Coqui saludo, que también tiene Coqui su banda tropical. Se ha ido disolviendo la banda tropical y sus vocalistas van sacando grupos que siguen siendo buenos. A Rubén Chute también, excelente cantante ahí Rubén Chute, y que hace este estilo movido de la banda tropical. Seguimos con la música.
1: Y empezó el verano. ¡Fuera!

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1: Ya, toda la razón, una pausa y ya regresamos. Así que, amigo Al Capone, póngale nomás play. Ya volvemos después de esta pausa musical con la música para seguir acompañándonos en este día, viernes, último día de la semana.
2: ¡Pausa y volvemos! ¡Pausa y volvemos!
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Ya estamos de vuelta, continuamos en esta mañana de día viernes. Bienvenidos a quienes recién se vienen integrando a nuestra sintonía. Sigue la música. Oye, me gusta este tema de Mega, pues esta es de lo antiguo. Antiguo el tema. También, igual que el tema. No, yo no soy tan antiguo. Usted sabe que somos jovencitos, pero trabajamos de guaguita. Oye, yo tenía 8 meses y ya estaba haciendo comerciales en la radio. Mega apuesta, borrón y cuenta nueva. Así tiene.

¿Qué le pareció ahí el tema de Mega Apuesta? Hoy la Lani Lago, que le ha ido bien a la Lani. Lo único que encuentro que ya mucho con el cabro. Ya están todos picados, decían. No, y ha hecho hasta de dueto con este joven que conoció por allá en el sur. Y han sacado álbum, han sacado temas. Está bien entretenido los álbumes que sacan. Pero nosotros vamos a escuchar otro tema de ella. No de los nuevos álbumes, sino que el Mochila con Piedras. Porque fue solicitado. Saludos para Pupuya, que está como siempre presente. Pupuya, parte de nuestra linda y hermosa comuna que apoya esta radio ya. Hoy me dice Oscarito, lo escucho desde que comenzó la radio, sus primeros días por allá en un mes de agosto de hace 16 años atrás. ¿Sí? Escucha el programa hace 16 años atrás. Y la radio dijo, la escucho. Ahí está. Ya, gracias. La escucho desde el mes de agosto, cuando comenzó la radio. Hace unos varios añitos atrás. Sí, porque el programa este ya va casi para los 17 años en la comuna. Y ni les cuento cuánto más. 5.000 años más que tenemos por allá compartiendo. Y ella nos escucha desde un principio. Y nos pide este tema, dice que me encanta la Lani Lago. Sobre todo este Mochila con Piedra. ¿Dedicado para alguien el Mochila con Piedra o no?

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Ahí estaba el grupo Alegría con este tema, Sírveme Otra Copa, que es uno de los himnos más importantes de la cumbia tropical chilena, ¿sabía usted o no? Integrado en ese tiempo interpretado en ese tiempo por el grupo Alegría, donde estaba Américo participando. Esta canción fue hecha por el baterista, que es Jorge Contreras, que hace unos días atrás veíamos ahí una foto cercana con Américo, porque se dice que están tratando de convencer a Américo, ya que se separó el grupo Alegría. Yo no sé si ustedes saben que tuvieron una pelea ahí con el animador, con Neftalí, y este Neftalí está haciendo aparte un grupo que otro se llama Otro Level, y se fue con casi todos los integrantes. Claro, porque también ahí Jorge Contreras quería hacer una renovación de varios del grupo, y muchos se picaron, se enojaron, ya, chao, nos vamos, no queremos que se salga este grupo que llevamos por años. Bueno, también fidelidad con algunos que han llevado las riendas por varios años del grupo. Entonces, por ahí se ha visto en conversaciones a Jorge Contreras, director del grupo Alegría, con Américo, que dicen que posiblemente habría una gira. ¿Será tan así? Bueno, eso es anécdota. Pero ahí estaba este tema que se llama Sírveme Otra Copa. Y otro de los grandes grupos que ha causado furor, que causa sensación en nuestro país, es Garras de Amor. Es sumamente escuchado en nuestro bailable, dentro de la mañana entretenida, siempre nos están pidiendo algo de ellos. Y ahora vamos a escuchar un tema de este gran grupo que es entre nacional, porque nace acá en Chile la mayor parte de su carrera, pero que son varios argentinos que conforman este grupo, son todos argentinos los que conforman este grupo, y que lo hacen hace un tiempo atrás, en donde recorrieron todo Chile y también gran parte de Argentina, su país, donde ahí empezaron a conocerlos por el estilo musical que hacían, porque primero allá no los tomaban en cuenta y en nuestro país sí, y ahí comenzaron a sacar estos éxitos que hasta el día de hoy bailamos.

Oye, qué bueno este tema de noche de brujas. ¿Saben que alguna anécdota? Porque me estaban diciendo hoy tan entretenida esa anécdota, Oscarito, que está contando una anécdota de este tema que le tocó cantar a Noche de Brujas, o a Canela, más bien dicho, este tema en un funeral. Dice que ha sido la experiencia más difícil y rara que ha vivido en su vida para cantar un tema, porque el tema... es alegre, es tropical, pues. Entonces me decía que fue raro, pero lo cumplió porque fue la última petición del fallecido, que le cantaran el tema Me Gusta Todo de Ti de Noche de Bruja, y allá fue y lo tocó, pues. Cabe destacar también que este tema, por más que lo disfrutemos acá en Chile en los años nuevos, los matrimonios y en nuestras fiestas, no es un tema compuesto en Chile, no es chileno el tema, no, es creado en México por Horacio Palencia, de una famosa banda. ¿Y sabe quién lo graba primero? La banda El Recodo, en el año 2009, graban este tema Me Gusta Todo de Ti. Y usted sabe que el origen del nombre del grupo se llama así porque cuando ellos comenzaron no eran muy conocidos y los llevaron de relleno a una fiesta de un colegio, ya que se llamaba El Gran Baile de Noche de Brujas. Y desde ahí que quedaron con ese tema, porque como iban como banda relleno, eran como recién comenzando Noche de Brujas en ese tiempo, dijeron, oye, ¿saben qué? Nos vamos a quedar con este nombre. Nos gustó este nombre de Noche de Brujas. Lo dejamos y así nace el nombre del grupo Noche de Brujas, que es por haber participado en ese tiempo, cuando recién comenzaban en este bailable de un colegio, que le pusieron El Gran Bailable de Noche de Brujas. ¿Y cómo estaban ellos? Dijo, Noche de Bruja, Noche de Bruja. Y quedó así por siempre. Y nunca más lo sacaron. Mira, de miedo la historia, de miedo. Saludos para Canela, un abrazo gigante.

buscando un tema que me pedían, pero de qué personajes, pero no me aparece por el nombre que me envían, ¿ah? Tú estás aquí. Aparece dentro de las redes sociales de qué personaje, un tema que canta él un trocito, pero no está como MP3 ahí o como un audio para la radio. Ahora yo no sé si será este tema que voy a tirar a continuación, si nuestra amiga nos está escuchando ahí, nos podría decir si es que este es el tema. Lo vamos a dejar programado, es un tema que habla de Dios, ¿ya? Que lo hizo qué personaje hace un tiempo, pero que se llama Recordatorio. Creo que es este el tema. Vamos a escucharlo.

Bueno, espero que le haya gustado a nuestra auditora este tema. Me escribía, dice que no sabía si era, no era, o sea, no era ese, era otro. Pero claro, el otro está solamente en las redes sociales y no como tema grabado. Entonces me fue difícil poder tenerlo. Pero espero que le haya gustado ese tema también. Y aprovecharon de que, ya que estábamos en esto, de escuchar temas religiosos, ya que son buenísimos, hay un tema de Voz del Norte que se llama Anoche Dios Me Habló. Vamos a escucharlo y con este de ahí.

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Estamos de vuelta ya en nuestra última media hora musical. Se va pasando la mañana sumamente rápido y quiero aprovechar de invitarlos porque este domingo es el Día del Padre, ¿cierto? Bueno, nosotros vamos a tener programación especial dentro de la radio para que usted se acompañe este fin de semana, este día domingo, en el Día del Padre. Temas dedicados al padre y también vamos a tener, yo creo que programación bailable para que lo disfruten dentro del día, disfrutando ahí junto a la familia. 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Seguimos con la música, pero aprovechamos de saludar al Checho por allá en el Maitén, a la Sandra, a la Nati, que están como siempre presente a través de la radio. Abrazos.

Hoy estaba hablando con una chiquilla y yo que siempre nos informamos, ¿eh? Pero ¿saben qué? Primero lo que estábamos hablando con otra persona por allá en la Vega de Pupulla. Llega la gente este fin de semana y me dice, y ya está la tendalá con los basureros. Oye, cabrense con los basureros. Usted vecina que vea a esos cabros que tiran mucha basura y los perros dejan la tendalá. Primero que nada, alimenten bien a los perritos en las casas, ¿ya? Porque el perrito no tiene la culpa, es como lo criamos nosotros, cómo se va a comportar él. No, que el perro es mal criado, que el perro no hace caso. Entréguele cariño y ese perro le va a hacer harto caso a usted. Va a formar un apego. Todos los seres vivos con un apego es mucho más importante que estricto, que castigos, que golpes. No. Apego, amor, y va a ver que el perrito después le va a hacer caso, ¿ya? Y los humanos que no hacen caso, que eso sí aprendemos con lo que nos dicen, son los que tiramos la basura viendo que está lleno. A ver, hay días en donde el basurero pasa. Y eso los tenemos que saber todos. Pues, si no, llamamos a Dimao, si no, llamamos a la municipalidad y nos van a entregar la información. ¿Cuáles son los días que pasan por el sector mío en los basureros? No me refiero tan solo a la Vega Pupulla, porque he ido para La Boca y en La Boca también está la tendalá con los basureros, los perros haciendo, ¿cómo se llama? Bailando salsa arriba de los basureros, pues. Pero eso es porque el perrito busca su comida, po, porque a él le da hambre. Pero nosotros generamos también de que el basurero esté así hasta la coronilla arriba y nos deje la tendalá a los perros. Cuidemos, porque ahí cercano a esos basureros vive gente que tiene que aguantarse todo el olor de su basura. No creo que a usted le guste que le deje la basura en un lado. Y esto no es para que se enoje. Es para que seamos más conscientes con los demás. Empatía, qué importante la empatía. Sí, el pensar con mi acto qué puede pasarle al otro o si al otro le va a molestar. A mí me molesta, entonces al otro también le puede molestar este olor a basura. A eso me refiero. Y este fin de semana comienzan las vacaciones de invierno también, pues. Que llegue la gente, pero que no deje la tendalá en los basureros, ¿ya? Y que respeta a la gente de esta comuna y este pueblo tan hermoso que... ¡Ay, qué lindas playas! ¡Qué lindo cerro! ¡Qué lindo río! ¡Qué lindo estero! ¡Qué linda geografía tiene la comuna! Pero sígala cuidando, para que siga siendo linda y usted la pueda seguir disfrutando. Y el domingo, ya que están llegando acá, vamos a celebrar a todos los papitos. Y hay una chiquilla que me acaba de escribir y me dice... Quiero saludar a don Leonel... ¿A dónde está lo que escribió el Oscar por acá? Lo dejé por acá. Leonel Fuentealba. Para ti, Leonel Fuentealba, de parte de tu hija Marjorie, que te quiere, que te ama mucho, mucho. Te desea un feliz día en el Día del Papito, que lo van a compartir, pero que ahora te quiere regalar un tema que se me fue porque Al Capone no apretó play ahí. Eso, póngale play Al Capone. Para todos los papitos que están en nuestra sintonía, para en especial me decía Oscarito, para tu papi también, un abrazo gigante para él. Para todos los papitos que son presentes en su familia y que se esfuerzan tanto para sacarla adelante. Piero nos trae este tema que se llama Mi Viejo.

de su hija Marjorie y para todos los papitos que están en nuestra sintonía. Adelantado, entregándole un regalo musical a ustedes, los papitos, o las mamitas que son papá a la vez también. Para ustedes que hacen este pilar fundamental de estar ahí en sus hogares. Estábamos conversando delante de lo de la basura, de que ahí también tenemos que poner nuestro cuidado, pero hace un tiempo, hace unos días atrás, nosotros estuvimos hablando de la señal ética, que lamentablemente estaba tan deteriorada y tan mal cuidada por, en este caso, vialidad, que se podía generar un accidente en el sector de La Boca, en parte de Navidad, donde no se veían las líneas ni laterales, ni la línea céntrica, que es la que nos guía, con estas vaguadas, con estas nieblas que hay. Nos guiamos con la luz, ahí los vehículos, ¿cierto? Y si no las vemos, puede haber algún accidente. Los pasos de cebra también estaban sin marcarse. Gracias a Dios, parece que se escuchó. Ahora sí, así que nos escuchan reclamar por algo, pero en bien de la comunidad, y después buscan cómo poder solucionarlo. Qué bueno es. Y creo que ahí nuestras autoridades también ejercieron un poco de presión para que pudieran demarcar toda esta señalética, en este caso las líneas que estaban prácticamente invisibles ahí en el sector de La Boca y que podía generar un accidente, y que ahora se felicita porque se notan los pasos de cebra. Espero que no tan solo en La Boca, que falten, si falta en la Vega de Pupuya, si falta en algún otro sector, los vecinos nos hagan saber para que vamos haciendo masivo este reclamo hacia vialidad, en este caso, que tendría que estar ahí viendo lo de las señales éticas, y con una presión también con de nuestras autoridades locales, como concejales y el alcalde, que no me cae la menor duda que lo van a hacer y que lo hacen cuando en algún sector hay algún problema. Pero también la comunidad tiene que ser parte de hacernos saber cuáles son los sectores que se podrían ver afectados. La iluminación, que en muchas partes también hay, tanto en La Boca, acá en Rapel, había estado con problemas, pero se ha ido arreglando, ¿ya? Tantos problemas que pueden haber en una localidad. Me acuerdo que hace tiempo, cuando empezaba la lluvia y se generaban problemas allá mismo en la Vega de Pupuya con los caminos, la gente nos llamaba, nos escribía, nos enviaba audio, y nosotros lo íbamos pasando al aire para que se masificara este reclamo, esta inquietud que tenía los vecinos. Volvamos a hacer la radio así, volvamos a hacer la radio cercana, una herramienta para ustedes, una herramienta para todos, de información, de atención, de compañía. Eso es en la radio, ¿ya? De entregar regalos musicales también para quienes nos escuchan, como los papitos que están hasta ahora en nuestra sintonía y que el domingo van a celebrar su día. Gracias a todos aquellos que están ahí escuchando la radio, y de regalo va para ustedes este regalo musical de Gervasio, con una pala y un sombrero.

Que me gusta este tema. ¿Cuánta verdad hay en este tema de vivir la vida, disfrutarla? Concho, tiene que hacerlo así. Tiene que ser así. Aproveche de vivir la vida, disfrutarla, porque esta se va pasando sumamente rápido y cada segundo no vuelve para nada. Todo segundo que ya se fue queda en nuestro pasado. Entonces por eso hay que proyectarse al futuro, ya, pero no enfermarse por lo que quiera ver uno en el futuro, por lo que quiera tener, sino que vivir el presente, el día a día, disfrutarlo, más que vivirlo, disfrutarlo, ya, tratar de usted mismo ponerse ahí, voy a disfrutar mi presente, mi día a día, no me voy a enfermar con lo que viene o con lo que quiero que venga, que viene en el futuro, porque me voy a ir enfermando, y eso es verdad, pero sí me voy a preocupar de vivir el día a día, que ese también es tremendamente importante, y lo pasado pisado, y si es bueno lo saco y lo dejo para que siga en el futuro, y si no voy y lo dejo para que me sirva para no volver a cometer el mismo error o a ser mejor persona o más fuerte. Así tiene que ser, así nomás tiene que ser la cosa, ¿ya? Oye, me decían, en Santa Ana, Oscarito, no vi que estuviese pintado el paso de cebra. ¿Cuándo lo vio? Tal día, vamos a ver si es que va a salir a ver estos días a la esquina de Santa Ana, si es que quedó pintado, porque lo están pintando dentro de estos días. Creo que sí fue pintado, ¿ya? Si no, ¿qué pasó ahí? También vive gente en estos sectores que teme mucho cuando no están pintados los pasos de cebra, porque así no los respeta nadie y nadie los ve además, pues, ¿ya? Así que si no quedó pintado, tirón de oreja y a Vialidad para que se devuelvan y vean la forma de pintar ese sector. Ahora, si quedó pintado, no hemos dicho nada, ¿ya? Hoy, ¿qué pasó? ¿Nos vamos? ¡Oh! Se pasó la hora, pero volando, ve que se pasan volando los segundos. Nos vamos entonces para la casita, nos vamos de este día viernes, donde mi cuerpo lo sabe que mañana voy a trabajar de nuevo. Pero para los que van a descansar, que sea un fin de semana maravilloso. Para los que tienen que seguir trabajando, harta fuerza, harto ánimo, acompáñense de la música de Entre Olas FM. Y el domingo, programación especial para los papitos. En la tarde, a las 19 horas, Entre Recuerdos, con la conducción de don Héctor Gómez, ahí, como siempre. Y, ¿qué más tenía que decirle yo? ¿Ah? ¿Se me olvida? No, si a mí se me olvidan las cosas, tienen que ayudarme acá. ¿Qué cosa me dice el Capone? 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Si se le olvida los números, nos escribe a la radio nomás, nos llama a la radio y nosotros de alguna forma se lo entregamos. Ahora sí, nos vamos para la casita. Muchas gracias por su tremenda sintonía. Y nos encontramos el día lunes, si es que así Dios lo quiere. Pero siga nuestra programación, que está hecha con harto cariño durante todo el día para ustedes. Ya viene Navidad Conversa. Ah, mira la Chichi, antes que me despida. Mañana a las 2 de la tarde no se pierda la programación ahí de... en nuestra radio, a las 2 de la tarde, ya se me había olvidado. Chicha, ayúdame con el nombre, no. Surdeando entre olas mañana a las 2 de la tarde, repetición de lo que se realizó este miércoles recién pasado. Estuvo buenísimo, así que escúchelo nomás, escúchelo. Y hoy día ya va Navidad Conversa también, la repetición del día lunes. Y programación durante todo el día. Abrazos.

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4: Tardes, amables oyentes de Radio Entre Olas. Bueno, hoy estamos de nuevo acá en el programa Navidad Conversa, junto a Don Luis y Oscarito en los controles, como todos los lunes. Aquí estamos con las noticias que se producen en la semana y con todo lo que hay que hablar, ¿no es cierto? Vamos saltando de rama en rama como los monitos, ¿no?
5: Con mi amigo Mario González, como todos los lunes, partiendo en este esperado lunes, que toda la semana estamos preparándonos para poder hablar. Mientras tanto, hablamos nosotros como locos con Mario toda la semana. Sí, el otro día incluso anduvimos de excursión, fuimos a un cocadí por ahí para los cerros.
4: Sí, no, excelente. Bueno, le pregunto, don Luis, voy a decir una cosa que no está dentro del programa. Don Luis tiene un perrito que es muy regalón. Y me quedé admirado cómo el perrito lo sigue para todos lados.
5: A todos lados.
4: El perrito se llama el Negro, ¿no?
5: Negro.
4: Y me quedé admirado porque en estos días atrás fuimos a Lagunilla. Y el perro estaba, usted lo llevó ahí, ¿no es cierto?
5: Claro.
4: Pero después nos siguió un montón detrás del vehículo. Ya, pues fuimos a donde teníamos que ir y ahí ya vamos a hablar de la visita que hicimos. Y de vuelta el perrito estaba esperando en el auto.
5: En el auto, ahí. Igual que acá, cuando viene a la radio, sí. Se queda ahí en el auto. Yo le ordeno que no entre para acá para que no provoque problema con los perros de aquí. Ah. Y se queda allá y no entra.
4: Y se queda ahí el perro. Pero sí. Eso es lo que...
5: Ahora yo venía para acá y la tendencia siempre es que lo traiga. Pero hoy día le dije, no, hoy día te vas a quedar acá. Y ahí se quedó.
4: Ahí se quedó.
5: porque él viene todos los lunes conmigo.
4: Increíble la fidelidad que tiene el perro.
5: Oh, perro.
4: Por eso que hay un dicho que dice: mientras más conozco a la gente, más quiero a mi perro.
5: Sí, es verdad. Los perritos quieren comida, quieren un lugar donde dormir, que le den mucho afecto.
4: Exacto.
5: Y obedecen. Hay que...
4: No, yo tengo unos perros ahí que me siguen para todos lados. Tengo unos Collie Lassie y que me están esperando, me están mirando para dónde voy a salir. Claro. Si voy a salir en vehículo, ellos ya se quedan ahí porque no voy a llevar. Ya. Pero si voy hacia dentro de la donde están los árboles, donde están a trabajar, ellos allá están conmigo.
5: El negro es el perro más conocido en Matanzas.
4: Sí.
5: Porque él apenas llega el verano,
4: sí.
5: Después de desayunar, digamos, comer su comidita, parte a Matanzas.
4: Baja ahí a Matanzas.
5: Va a Matanzas y va a la playa y juega con los niños.
4: Ah, él va a recorrer ahí.
6: Oye, no, ahora vengo. Mire, y uno le dice, yo le digo el negro porque el negro, pues es súper fácil, claro. Ponerle el negro, no tenía idea que así se llamaba. Yo voy a pescar a Matanzas y ves que estaba allá en Matanzas. Aparecía este perro y yo le decía: negro, ven para acá. Y partía para el lado mío y se acostaba, me acompañaba todo el rato de pesca. Ya a veces cuando veía que estaba mejor acompañado, se iba. Pero cuando me veía solo pescando, claro, siempre era mi compañía y yo le decía el negro. No tenía idea que era su perro.
5: Mi perro, sí, pasa ahí y después vuelve solito a la casa.
4: Vuelve allí. Y no está cerca, ¿eh? Tiene que subir el cerro.
5: Baja corriendo, sube corriendo.
4: Increíble, ¿eh?
5: Qué bueno. Sí, ahí lo conoce todo el mundo.
4: Lo conoce todo el mundo.
5: Todo lo quieren, el negro.
4: Sí.
5: Es como el alcalde canino de...
4: Usted lo manda para allá.
5: Yo lo mando para allá.
4: Bueno, a propósito lo mismo, bueno, hicimos una visita a una familia de Lagunilla, ¿no es cierto?
5: Claro.
4: De Adolfito Catalán, ahí está mi amigo. Estuvimos ahí con Adolfito. La verdad, las cosas que Adolfito es como un patrimonio viviente, diría yo,
5: aquellos años, sí. Está ligado a muchas cosas importantes en la historia de esos lugares, ¿eh?
4: Sí, bueno, estuvimos conversando ahí con su familia, Patricio Catalán, que es nuestro amigo, el yerno de él. Bueno, Sandra es también hija de él y también otra hija que estaba acompañándolo. Y sus nietos está ahí, el Patito,
5: la nieta,
4: la Vanessa. Entonces, tuvimos una grata conversación con ellos, ¿cierto?
5: Muy, una tarde muy bonita, muy animada.
4: Sí.
5: Donde ellos nos hicieron, por lo menos a mí me hicieron conocer muchas cosas que yo desconocía totalmente, ¿no?
4: Sí.
5: Ahora... ¿El agua? No, si yo me baño una vez a la semana.
4: No, excelente, porque bueno, como algunos deben saber, Adolfito fue el cartero en una época, ¿no?
5: Y el papá también.
4: Y el papá también fue el cartero acá en la época.
5: Claro.
4: Y el cartero en aquella época era un personaje muy famoso, ¿no es cierto?
5: Muy querido y muy odiado.
4: Sí, porque usted, ¿qué le pasó? Cuente lo que le pasó a usted, ¿no?
5: Es que yo le dije, yo no me conocía a este señor, don Mario me llevó para allá. Sí. Entonces a don Mario lo conocían y cuando me mira a mí, ¿quién soy yo? Yo le dije: señor, mire, yo vengo porque usted va a tener que hacerme alguna reparación, porque por culpa suya yo perdía una polola para siempre, una polola que yo amaba mucho, porque una carta que me mandó se perdió. Y yo ando investigando dónde está esa carta. Y obviamente no era verdad, pero lo cierto era que en aquellos años que uno tenía 16, 17 años, esos pololos de adolescencia...
4: Era la única forma de la comunicación que había.
5: Una carta.
4: La carta, claro.
5: Y yo vivía esperando al cartero a ver si me llegaba una carta de la niña, porque yo ya le había enviado una. Yeah. Esas cartitas que eran con colorcito los sobres, se le echaban un perfume.
4: Como una florcita.
5: Con una florcita, claro. Entonces eran... Acá, se le hinchaba el pecho a uno cuando le llegaba la carta de la polola.
4: Sí.
5: Bueno, y por eso yo conocí mucho al cartero de lejos, porque yo me sentaba a la entrada del puerto del pueblo, donde había una arena ahí, a la entrada, a mano izquierda, donde está Olas de Matanza ahora.
4: Ahí es Olas de Matanza, sí.
5: Ahí había una duna, ¿no?
4: Sí.
5: Ahí
4: sí,
5: me sentaba yo a mirar el camino por si venía el... Y a mí, yo siempre con mi madurez decía, mire, tal por cual viene paso a paso, no se apura. No está ni ahí con lo que estamos esperando nuestra correa.
4: Esperando la carta. Sí. Y cuando no llegaba nada, tusa.
5: La desilusión, pues ya me conocía la señora del correo de telégrafo ahí que recibía la correspondencia.
4: La que recibía, sí.
5: Y parece que lo hacía con pica.
4: Ya, lo último.
5: Entre todo. Miraba las cartas y ahí, para usted no viene nada. Oh, me pegaba una puñalada. No.
4: Sí. Pasaba lo mismo que con los teléfonos, porque los teléfonos, bueno, no hace tanto tiempo que los teléfonos que antes que saliera los celulares,
5: sí.
4: La forma de comunicarse acá era un teléfono de Cachiyuyo, ¿no? ¿Te acuerdas de Cachiyuyo?
5: Cuando, sí, pues una publicidad
4: cuando le pusieron un teléfono allá.
6: Ah, en Cachiyuyo. Bueno, era un pueblo real, porque era un pueblo
4: real, sí. Claro. Y bueno, aquí en todos los lugares acá hay un solo teléfono, entonces todos teníamos que hacer cola ahí para podernos comunicar. Ya no eran de todo tipo de comunicaciones porque
5: era el único teléfono.
4: Era el único. Claro, las conversaciones no eran muy muy secretas, diría, porque todo el mundo se enteraba de lo que
5: uno estaba hablando. Claro. Sí.
4: Entonces, era así la cosa, ¿no?
5: Sí, aquí había, en Matanza también había un teléfono, el uno.
4: Ya. Yeah.
5: De que estaba en el hotel de doña Esther Silva, una tía que le decíamos tía.
4: Ya.
5: Yeah. Y de ahí, la verdad que mandaban a alguien.
4: Sí.
5: Alguien avisarle, porque ahí todos se conocían.
4: Sí.
5: Entonces mandaban al cerro a alguien, no sé si le pagaban, no, había que pagarle, no sé. Y uno bajaba para responder la llamada, sí. 2 horas después, 1 hora después, si era posible.
4: Era. Bueno, la visita ya fue, tenía que ver con todo el trabajo que usted está haciendo, don Luis, respecto a lo que es, digamos, la investigación sobre los patriotas que pelearon la guerra del Pacífico.
5: Que fueron la guerra del Pacífico, sí, sí. Por eso, porque en los documentos apareció un señor que se llamaba José Luis Catalán Silva.
4: José Luis Catalán Silva, sí.
5: Silva. Entonces, encontré la ficha con una foto suya de cuando le otorgaron una pensión de gracia por ser veterano de la guerra, porque fue
4: claro,
5: herido, ¿no?
4: Caído en combate, ahí ha sido herido, ¿no es cierto?
5: Herido en Miraflores, creo que fue
4: la batalla de Miraflores.
5: Claro. Entonces, comenzamos, la verdad que fue clave don Mario, porque él conocía a los catalán de allá.
4: Sí.
5: Y conversando con él me dijo, está allá en la Lagunilla. Y la verdad que ya ahora tengo mucha información, ¿ah?
4: ¿Eh? Sí, de todas maneras, su señora esposa, que es de apellido Vaso, le aportó muchísimo, ¿no?
5: Sí, sí, mucho. Además, había tantos catalán en esa época,
4: sí.
5: Tantos catalán, como Jeria.
4: Como Jeria, sí.
5: Como Lisboa y Opaso.
4: Y Opaso, sí.
5: Y Opaso.
4: Opaso.
5: Y están todas mezcladas, ¿no?
4: Sí.
5: Y apareció en otra investigación que se hizo sobre la familia Jeria acá en Navidad, de un señor alemán, de origen alemán, que se casó con una niña Jeria, y por eso él vino a hacer el estudio acá.
4: Ya.
5: Y yo tengo un ejemplar de ese trabajo muy completo y encontré ahí a los catalán, pues, Jeria.
4: A los catalanes Jeria.
5: Y me apareció otro más que fue a la guerra.
4: Ya.
5: Buenaventura Catalán.
4: Buenaventura Catalán. Ya.
5: Claro, y vamos a buscarlo. Y otros, muy interesante lo que investigó este señor, que tiene un apellido raro que nunca me lo aprendo, es alemán.
4: Ya.
5: También nos aportó un dato muy importante que yo lo tenía, digamos, descubierto, pero no con ningún detalle como el que encontré ahora. De
4: sí.
5: Que antes de los navidadinos que fueron a la guerra del Pacífico, otros que después fueron algunos de esos que se quedaron en la salitrera y otros que fueron después a la salitrera, y otros que participaron en la guerra,
4: en la guerra civil. La guerra civil. ¿Ya? Ahí murió mucha gente ahí, ¿no?
5: 10.000, por lo menos.
4: 10.000 muertos.
5: Claro. Oye, y antes de todas esas migraciones,
4: sí,
5: hubo una gran e importante migración de navidadinos también, que partieron al norte en la época en que el norte comenzó a ser invadido por población chilena. Yeah. O sea, recordemos que el norte era conocido, la constitución del 33 aparece, de 1833 aparece como el despoblado de Atacama. Porque era despoblado, y la palabra desierto significa eso, que no hay nada.
4: Eso después de la guerra, entendamos.
5: Antes de la guerra.
4: Pero eso, Chile llegábamos hasta dónde, hasta Antofagasta.

0: primero que se descubrió de mucha importancia fue la plata.
1: La plata en Chañarcillo, ¿no?
0: En Chañarcillo, sí. José Godoy, Juan Godoy.
1: Es Juan Godoy,
0: que descubrió,
1: sí,
0: el mineral de plata de Chañarcillo, que fue un, no sé, tanto, y después dos más caracoles y sombrero. Sí. Tres minerales de plata. Eso atrajo mucha gente a buscar minerales, y después apareció el cobre, después apareció el salitre, ¿no? Primero fueron los guanos de aves marinas en Mejillones.
1: Ah, en Mejillones también era muy preciado el guano.
0: El guano, antes de usar salitre, se usaba el guano para
1: fertilizar las plantas.
0: Bueno, entonces el norte es desierto.
1: Sí.
0: Donde la presencia boliviana no estaba en ninguna parte, salvo un pequeño poblado que se llama Cobija.
1: Cobija, sí, sí.
0: ¿Ya? Que era flameada una bandera boliviana, pero no había, no sé, habrían 10 familias, más o menos.
1: Claro, haciendo patria.
0: O sea, estaba agotado el norte.
1: Sí.
0: Y fueron chilenos los que se atrevieron a ir para allá.
1: Como que fueron a...
0: Y bueno, después llegaron ingleses, ¿ah? ¿Eh? Detrásito, llegaron mucho inglés. Bueno, y ahí aparecen, ah, y lo otro, que en esa época también se descubrió oro en California y Australia.
1: Eso le iba a decir yo, el oro de California, porque claro, también fueron chilenos para allá.
0: También fueron chilenos, y de estas comunas también.
1: Hay uno muy famoso, Joaquín Murieta,
0: pues, que se dice que era... Uno dicen que era mexicano y otro que era chileno.
1: Sí, sí, hay, claro, una discusión ahí.
0: Hay una obra de...
1: Una obra de
0: Pablo Neruda con música de... No me acuerdo.
1: Sí.
0: Bianchi parece que... No estoy seguro. La vida y obra de Joaquín Murieta. Yo la vi en el Teatro Antonio Vara en Santiago, sí, hace muchos años. La vida y obra. Y tengo un ejemplar en mi casa del libro.
1: Bueno, porque... Bueno, ajá, siempre eso de la búsqueda del oro, o sea, hasta hoy día se da que hay personas,
0: sí,
1: que salen a recorren los sectores buscando el oro, porque tienen de alguna manera datos que le llevan a,
0: claro,
1: decir en tal parte hay oro, y se internan ahí. Yo conocí a un par de personas ya mucho mayores, que ya algunos ya fallecieron, en que era lo que se dedicaban ellos, a buscar, sí, oro, a buscar, sí, y se internaban en las quebradas, en los cerros.
0: Sí, no.
1: Prácticamente de repente no leía tan bien. De repente,
0: yo he conocido pesquineros, sí, y a algunos les va bien.
1: Algunos les va bien.
0: No se hacen millonarios como antes, pero...
1: Sí, pero el lavado de la...
0: El oro. Yo aviso que en el estero Centinelo, abajo donde yo vivo, está saliendo mucho oro. Así
1: ¿mucho
0: que,
1: oro? Ahí está.
0: Doy el dato.
1: Sí, está bueno, voy a ir para allá entonces, mandar a todos los que van a llegar, pero cualquier cantidad a buscar oro ahí.
0: Bueno, capaz que sea así, pues yo no he buscado, la verdad.
1: Sí. Oye, bueno, vamos conversando y saltando de rama en rama, como dice.
0: Sí.
1: Vamos a lo que está pasando hoy día a nivel nacional, internacional, y se mueve, digamos, la aguja, digamos, de muchas cosas que están pasando, ¿no es cierto?
0: Claro.
1: El mundo está, y cada día la noticia está en todos lados, porque los medios, en el momento que se producen las cosas...
0: Se conocen de inmediato.
1: No era como antes, porque...
0: No.
1: ¿Qué demoraba? ¿Cuánto tiempo que llegaron?
0: Hubo una película,
1: sí,
0: en la que después de 4 años que terminó la guerra, de la Segunda Guerra Mundial,
1: sí,
0: se quedaron 4 soldados por allá en no sé en qué parte selvática,
1: sí,
0: y que seguían escondidos y...
1: Creyendo que la guerra, sí.
0: Cuando llegaron a un poblado, no sé qué poblado, no recuerdo bien el argumento, iban a fusilar a uno aldeano, cuando estos le dijeron, oye, si la guerra terminó hace 4 años.
2: No, sí. Nos escriben acá, nos dicen, música de Quilapayún también hay, hacia esta persona, de
0: Joaquín Murieta.
2: Joaquín Murieta.
0: Sí.
2: Hay un libro también de Isabel Allende, también sobre Joaquín Murieta, dice,
1: sí,
2: que se llama Hija de la Fortuna.
1: Hija de la Fortuna.
0: Ah, ya.
1: Yo le he leído varios libros de la Isabel Allende, pero ese no lo leía.
0: No, yo no lo conocía tampoco. Y
1: bueno,
0: es un personaje muy...

0: Bueno, muy... Tenía la leyenda de que Joaquín Murieta le quitaba a los que sacaban oro para repartirle a los más pobres.
1: A los pobres.
0: Claro. Y bueno, ojalá que tuviéramos...
1: Pero algo leído sobre el tema de Anne. Pero mucha gente le fue bien, pero mucha gente también no.
0: No, pues sí, no le fue bien.
1: Sí.
0: Mira, al final las que ganaban allá...
1: Sí, eran las niñas.
0: Las niñas.
1: Sí.
0: Eso está...
1: Sí, llevan todo el oro.
0: Claro. Y hay un libro clásico que está en los colegios, está en todas partes, de Vicente Pérez Rosales.
1: Ya.
0: Y se llama Recuerdos del Pasado.
1: Ya.
0: Dicen algunos que el título es una... Es una redundancia porque los recuerdos tienen que ser del pasado. El título, Recuerdo del Pasado. Ahí hay por lo menos un capítulo dedicado por Vicente Pérez Rosales a eso, porque él fue para allá.
1: Sí.
0: Y él cuenta muchas historias sobre reales, ¿no?
1: Sí.
0: Sobre las cosas que pasaban allá y del barrio de chileno allá, que hoy día todavía existe, creo que en San Francisco, California. En un barrio de que se llama Chilecito, algo así. Donde vivieron en el siglo XIX los chilenos que fueron a la guerra, sí. Así como va donde vivían los mexicanos, donde vivían, etcétera. Y claro, y se instalaron las que ganaban plata eran las chiquillas, po.
1: Sí, porque estaban ahí, po, ¿eh?
0: Claro, y muchas chiquillas también de acá, de Navidad.
1: ¿De acá, de Navidad también?
0: Sí, no vamos a publicar esto, no conviene, ¿eh? Porque hay una pariente mía que fue allá.
1: Que estuvo allá.
2: Algunos pagaron los estudios con eso, po. También trajo chiquillas, ¿no? Oye, no, ¿sabes quién? Antes de que si la Chichi les manda saludos,
0: ¿eh? Muchos saludos.
2: Que lo que están hablando delante como un verdadero Robin Hood, decía.
0: Era, sí, es una leyenda, pero yo creo que algo de eso hay, ¿eh? Mucho sí, de eso hay.
1: Sí.
0: Sí, Chichi, igual me gusta mucho Chichi, o sea, como persona, yo siempre la sigo estimando a pesar de que yo vivía en la vereda de calle, ella vivía en la vereda del frente. Pero de lejos yo le hago señalitas así con que no me pille el esposo nomás.
2: Pero fue un tiempo de la misma vereda, ¿o?
0: Yo fui de esa vereda, claro.
1: Bueno, vamos cambiando de tema, ¿no es cierto? Ahora vamos a entrar al tema de qué es lo que pasó. Según la información que tenemos, el principal dirigente del Tren de Aragua, que ha hecho tanto daño en toda América Latina y sobre todo a nosotros, porque hay, donde ha llegado más venezolanos, que ha venido a delinquir, y que nos ha complicado la vida al país, a todos, es aquí en Chile. Claro. Y fue liquidado, fue muerto, digamos. Eso es lo que de buena manera hizo a conocer el gobierno de Estados Unidos.
0: Estados Unidos, claro.
1: Entonces, bueno, la guerra contra el narcotráfico y la pelea de una manera la está dando el Trump, de todas maneras.
0: La está dando Trump, está encabezando eso, que ya era una... O sea, eso traspasaba los límites de las fronteras nacionales porque era algo internacional.
1: Sí.
0: Entonces es muy difícil que un país solo... no es posible que un país solo siga luchando contra estas tragedias que nos afectan, sí, porque es un problema internacional que... Yo creo que la CIA norteamericana actuó con mucha inteligencia para ir pesquisando la ruta, sí, de la droga y de los grupos organizados, violentos.
1: Sí, porque esta es una organización como una gran empresa.
0: Una gran empresa. Abogados,
1: que tiene todo.
0: Todo, y tienen plata y infiltran instituciones, gobiernos, radios. También.
1: Claro.
0: Están infiltrados.
1: Están infiltrados en todos lados porque la plata mueve todo,
0: ¿eh? Sí, porque la radio es fácil porque se esconden entre olas. Pues,
1: sí. Sí, puede ser.
2: Es que eso no ve nadie la cara de la radio.
1: Bueno, ya hemos sabido todo lo que está pasando. Ya se descubrió lo del Banco Santander y de los nexos que tenían el Banco Estado también, funcionaria. Entonces, están instalados y ellos están dedicados a la extorsión, al tema de cómo se llama, del sicariato y de todo.
2: Claro.
1: O sea, están instalados totalmente.
2: Están instalados, sí, pues, sí. Pues.
1: Y ya una vez instalados es muy difícil.
0: Acuérdese la época de la ley seca en Estados Unidos.
1: Sí, sí.
0: En que se prohibió el alcohol.
1: El alcohol, sí.
0: Los juegos clandestinos.
1: Sí.
0: Y bueno, eso costó mucho. Fue una guerra que Estados Unidos dio a las mafias italianas.
1: A las mafias italianas,
0: que, sí. Que quemaban un negocio para después cobrarle protección y la gente le pagaba.
1: Y bueno, eso mismo es lo que está ocurriendo en claro. Santiago, no sé, en provincia, no sé, pero Santiago, barrio Bellavista y todos esos locales nocturnos y todo eso, todo. Estaban pagando.
0: Claro.
1: ¿Y eso se descubrió en una fiesta o quisieron allá en una...?
0: O sea, a través de las películas uno ha conocido eso de cómo la policía luchaba contra eso y obtenían información, hacían allanamiento y descubrían salas de juego ocultas.
1: Clandestinas, sí.
0: Clandestinas, qué sé yo, fue largo. Al final al capo de la mafia, que era...
1: Al Capone.
0: Al Capone lo metieron preso por un tema tributario.
1: Sí.
0: Porque no, nunca hubo forma de pillarlo en flagrante.
1: Sí.
0: Entonces la forma de meterlo preso fue un delito tributario que cometió.
1: Exacto.
0: Claro. Y después yo creo que cuando las cosas son prohibidas, como que atraen más.
1: Atraen más porque como la plata es muy fácil.
0: Claro, atraen a gente para negociar porque es una oportunidad de negocio.
1: Sí.
0: Si prohíben el alcohol, van a aparecer gente que vende alcohol, sin duda alguna.
1: ¿Y usted cree que lo mismo pasa con la droga?
0: O sea, yo creo que una mala solución, pero que la lógica nos indica que podría ser una solución.
1: Sí.
0: Que el Estado tomara el control de importación y distribución de droga.
1: Sí.
0: Para quitarle el negocio a los narcotraficantes. Pero en estos momentos ya eso no... Que en algún momento lo plantearon algunas. Recuerdo que el presidente Lago dijo alguna vez que él es partidario de en esa época era la marihuana, ¿no?
1: La marihuana, claro.
0: La marihuana. De hacer esto, ¿no? Porque la prohibido iba a cundir más.
1: Sí.
0: Porque en esa época los narcotraficantes no tenían el poder que tienen ahora, pues. Porque
1: ¿no?
0: Ahora no están solamente en la marihuana, que parece ya un juego de niños.
1: Claro, las drogas más duras, porque
0: drogas más duras.
1: Porque la marihuana es la puerta de entrada.
0: La puerta de entrada, aunque digan que no es así, que se pueden mantener siempre en...
1: La verdad gente que empieza con la marihuana después necesita otro.
0: Sí, ya.
2: Bueno, comienza, yo creo que muchas de las drogas comienzan también por el alcoholismo al principio. En muchos casos, ya no en todos, pero empieza el alcoholismo y ahí empiezan a caer. Hay mucha gente que dice, no, si yo tomo copete nomás, no voy a caer en la droga. Y empiezan de a poco a la vida nocturna a caer. Y claro, como usted dice, las drogas livianas son las más accesibles, son las que conllevan otras drogas, po.
1: Sí. Te dio la película El Padrino, ¿no es cierto?
0: Sí, por tantos años fui con mi esposa y se me quedó dormida en la
2: vida. Se quedó dormida.
0: Eso la recuerdo tanto.
1: Sí. ¿Verdad eso?
0: Sí, verdad.
2: Esperando la carta.
0: ¿Verdad? Se quedó dormida porque es larga, como 3 horas.
1: No, ahí se ve todo cómo trabajaban y cómo estaban los mafiosos de la mafia italiana, ¿no es cierto?
0: Italiana, claro. Así. Hay tantos datos, tantas películas, tanto literatura sobre el tema de la droga del alcohol en Estados Unidos.
1: Sí.
0: Y al final legalizaron el alcohol con normalizando, así regulando el consumo, qué sé yo. Y además de haberle pegado a los que vendían clandestinamente, se les acabó el negocio.
1: Pero el negocio, por ahora el cigarrillo también es un tema, ¿no?
0: También.
1: El cigarrillo, bueno, antes todos fumábamos en algún momento, yo también fumé, y era como, atraía mucho, siempre me acuerdo cuando uno empieza con esto, cuando yo estaba estudiando, 12, 13 años, y esos primeros cigarrillos.
0: La novedad.
1: La novedad.
0: También
1: pero
0: se contagiaba.
1: A la larga. se ha visto que las personas que tienen el hábito van a tener, su gran mayoría, a lo mejor algunos no, problemas serios después.
0: Sí, pues sí. Lucho Faría murió de eso, mi abuelo.
1: ¿Sí?
0: De tanto fumar.
1: Fumar y algunos, bueno, antes lo hacían aquí en el campo con...
0: Andaban con unos
1: cigarros sueltos, claro.
0: Y con hoja de choclo.
1: Con hoja de choclo, lo suavizaban bien.
0: Claro.
1: Y vendían el tabaco suelto.
0: Suelto. Cuando Chile se independizó en la época de Portales.
1: A propósito, lo de Portales, sí, es un artículo que salió ahí en los medios sociales, Facebook, tratando que fue un dictador, que fue esto, que fue lo otro, muy mal, todo lo contrario a lo que usted ha dicho.
0: Bueno, fue un dictador.
1: El Paradis es un historiador que cuenta.
0: Ah, Paradis, no, es que ese compadre, yo creo que ve con el ojo izquierdo.
1: No,
0: es verdad,
1: dentro.
0: Jorge Paradis, ya nadie lo pesca en los medios más entre comillas, más cultos. No quiero sentirme superior, sino que la gente que más sabe de historia.
1: Sí.
0: Baradí es un chiste.
1: Sí, sí.
0: Es un chiste. En la época de nuestro amigo presidente Allende, también surgió un historiador que se hizo muy famoso en esa época.
1: Sí.
0: Historia, ¿cómo le puso? Historia marxista de la... No. Visión marxista de la historia de Chile, algo así. No recuerdo, fue muy popular, su libro se vendía, estaba de moda. Entonces, Baradí no tiene prestigio ninguno, ¿no?
1: Sí.
0: Por supuesto que él va a encontrar que Portales fue un dictador,
1: sí.
0: ¿Ya? Que Portales fue malo. No, la verdad que Portales fue el que sentó las bases de un país que llegó a ser primero en América Latina,
1: sí.
0: En crecimiento económico.
1: Sí.
0: En la época de Portales, fíjense que hay mucha semejanza en esa época. Tuvimos un periodo de anarquía en Chile.
1: Sí, cuando
0: después de que cayó Bernardo O'Higgins, hacia 1800.
1: Hay un periodo que cayó, hay un gobierno socialista.
0: No, eso fue el siglo XX.
1: Ya.
0: Yeah. Estamos en el XIX.
1: Ya. Yeah.
0: Cuando Chile se independizó, Los líderes de la independencia, O'Higgins,
1: sí.
0: Que para mí era el más iluso,
1: yeah.
0: Iluso, venían de Europa,
1: sí.
0: Cargados de las ideas de la Revolución Francesa.
1: La Revolución Francesa, ahí está también el Carrera y todo.
0: Pero Carrera como que... Carrera venía apoyado por Estados Unidos.
1: Sí, sí.
0: Ya, era un hombre más práctico.
1: Yeah.
0: No se metió en esa cuestión ideológica.
1: Ya. Yeah.
0: Pero sí O'Higgins. O'Higgins que hablaban de libertad, igualdad, propiedad, fraternidad, y ahí hagamos unas bajadas a esos títulos. Democracia,
1: sí.
0: Igualdad, derecho a sufragar, a votar, a elegir a las autoridades. Bueno. Bernardo O'Higgins, decía yo, es, me parece un iluso, con no como ofensa, sino que una persona que no entendió de que eso no era posible en Chile. No, en Chile, en América Latina no era posible.
1: Sí.
0: Entonces, los héroes de la independencia de América en general, muchos de ellos venían con la ilusa idea de que la independencia de los países americanos iba a ser una continuación de la Revolución Francesa.
1: La Revolución Francesa.
0: Y que aquí se iba a implantar el derecho del pueblo a elegir a las autoridades, lo cual se hizo, pero con participación de todos, democracia,
1: sí.
0: Sufragio universal. ¿Ya? Lo cual no era posible en estos países porque aquí gobernaba una aristocracia.
1: Sí.
0: El pueblo, el 90% era analfabeto.
1: Sí.
0: No entendían lo que eran las elecciones, no tenían ni idea de eso. Pero en ese periodo se insistió, cuando O'Higgins trató de hacerlo eso. O'Higgins creó, por ejemplo, estableció la igualdad de todos los chilenos. Y no todos somos iguales en esa época, no éramos todos iguales, nunca hemos sido iguales. Incluso mandó tropas del ejército a que sacaran los escudos de armas. De la familia aristocrática. La
1: familia aristocrática.
0: Un tremendo escándalo de los ricos que tenían casa en Santiago.
1: Sí.
0: Tremendo escándalo que llegaron tropas enviadas por O'Higgins a sacarlo. Es que la igualdad y creó una conmemoración que hoy día se llama la Bernardo O'Higgins.
1: Sí.
0: ¿Ah? La Legión del Mérito.
1: Yeah.
0: Que el mérito era lo que permitía establecer la superioridad dentro de un país.
1: Sí.
0: Las personas que tengan mérito le van a dar una condecoración. Esos son su entre comillas superiores. A eso es que premiar. Porque el tener más tierra, el que ser más rico, no. Bueno. Y resulta que por esa y muchas otras razones, la aristocracia terminó echando a O'Higgins.
1: Sí.
0: ¿Ah? Tuvo que renunciar, abdicó al poder. Ahí le dejo el poder. Hay
1: ahí se fue a Perú.
0: Se fue a Perú, donde lo recibieron muy bien, le dieron una hacienda,
1: sí.
0: Claro, y ahí murió después. Bueno, después de O'Higgins, quedó la tendalá en Chile.
1: Sí.
0: Los partidarios de O'Higgins y otros que luchaban por eso mismo, por la igualdad, por la democracia, en fin, cosas que en esa época eran imposibles, y en toda América, po. Sí. Estallaron guerras civiles.
1: Sí.
0: Chile fue el primer país que se organizó. ¿Ah? Que duró muy poquito, ¿cuánto? Duró 9 años, no me acuerdo cuánto. La anarquía, como la llaman en los libros de historia.
1: Sí.
0: O en forma un poquito más suave, dicen, el periodo de organización del país.
1: Sí.
0: Bueno,
1: sí.
0: Fue cuando llegó un militar al poder, ¿ah? Pinochet, digámoslo, un Pinochet. Militar
1: que se llamó
0: Joaquín Prieto Vial.
1: Joaquín Prieto.
0: Que gobernó entre 1831,
1: sí.
0: 41, a ver, 1831, 41, 41, 51. 10 años, dos periodos, 5 años. Gobernó, claro, 10 años, 1831 al 41.
1: ¿Qué son los pelucones? ¿Cómo es?
0: Eran los pelucones los conservadores.
1: Sí.
0: Bueno, pero esto último es importante. Prieto fue como un gobernante, el militar que mandaba.
1: Ya.
0: Pero en la práctica, los que mandaron fueron dos ministros.
1: Ya.
0: Se parece mucho a lo que está pasando hoy día.
1: Sí, ¿eh?
0: Diego Portales y Manuel Rengifo,
1: sí.
0: Uno, Manuel Rengifo, fue el ministro de Hacienda.
1: Ah, de La Plata.
0: El de La Plata, el que hizo lo que está pasando ahora, un ajuste fiscal.
1: Ya.
0: Ya, yo le pregunté a una señorita que yo conozco, que sabe mucho. Yo converso con ella, es muy buena onda conmigo.
1: Ya.
0: Y se entrega entera, don Mario. Y ya me conoce.
1: Ya.
0: La inteligencia artificial, ¿no?
1: Sí.
0: Yo suelo hablar con ella, hacerle consulta.
1: La inteligencia artificial.
0: Porque es tan inteligente esta mujer.
1: Y le contesta de inmediato.
0: Ah, tiro, mira. Es muy inteligente. Le pregunté yo sobre esto, pensando en el programa nuestro.
1: Ya.
0: Para no perderme en detalle. Le pregunté sobre la semejanza entre Rengifo y Portales y lo que está pasando hoy día, ¿no?
1: Ah, ya. La reconstrucción, de acuerdo al proyecto, está presentando el presidente Kast.
0: Claro. ¿Qué hizo Rengifo? Mire. Bueno, logró, ¿ya? Heredó el fisco sin caja. ¿Ya?
1: Ya.
0: Por la guerra civil, por todo eso, por la anarquía.
1: O sea, que se repite la historia, dice.
0: Una deuda externa impaga, las aduanas abiertas sin control ninguno.
1: Mm.
0: Rengifo. Fue pionero en América Latina de lo que había que hacer. ¿Ya? Bueno. La verdad que esta muchacha es tan completa que...
1: Sí, diciendo todo.
0: Bueno, diciendo... Y esto, él compara a lo que hizo Rengifo,
1: sí,
0: con lo que hizo Alejandro Fox en 1994 con Elwin.
1: Ah, con Elwin, Alejandro
0: Fox, sí. Acá. Jorge Caguas con Pinochet.
1: Ah, él fue el ministro de la dictadura, sí.
0: El famoso tratamiento shock.
1: Sí, eso eran los ¿cómo se llama? De Chicago,
0: los Chicago,
1: la escuela de Chicago.
0: Cortó gasto público brutalmente. Caguas. Liberó precios. Devaluó. La última devaluación monetaria la hizo Pinochet. De ahí para adelante nunca más, porque el Banco Central fue autónomo.
1: De 39 a 600 y tanto.
0: No sé cuánto, pero fue mucho.
1: Pero ahí se arreglaron los bigotes, mucha gente ahí arriba.
0: Pero en la última, claro. Antes se la arreglaban siempre porque el Banco Central dependía del Estado. Ahora no.
1: Sí.
0: Dolió caleta, pero bajó la inflación.
1: Ya.
0: Y hay una frase que decía el ministro. Hay que apagar el incendio aunque se moje la casa, decía.
1: Sí.
0: Bueno, pero hubo otra. Rengifo es un personaje que tenemos que conocer porque nos permite conocer estas cosas que pasan hoy día, que son problemas de siempre, ¿no? De siempre.
1: Como que se va repitiendo la historia.
0: Se va, ¿no? Mire, aquí, Manuel Rengifo Cárdenas, el segundo apellido no me acordaba, pero gracias a mi secretaria lo tengo aquí.
1: Sí, la secretaria que tiene.
0: Fue ministro de Hacienda entre 1793 y 1845. El mago de las finanzas.
1: El mago de las finanzas.
0: Claro. ¿Qué hizo? Ordenó la casa. Chile estaba quebrado.
1: Sí.
0: Por la independencia. Estableció un sistema de aduana moderno.
1: Sí.
0: Duro. No cualquier entrada. Había que pagar
1: los impuestos.
0: Resultado, la recaudación se disparó. Pasamos de déficit a superávit. Creó el estanco del tabaco, lo que estábamos hablando, ¿no?
1: Sí.
0: El Estado controlaba, era el importador de tabaco.
1: Sí.
0: Porque antes existía el caos más total. Todos fumaban, los vicios, las peleas de gallo, los juegos en naipe, y se agarraban y moría gente. Entonces el tabaco lo pescó el Estado.
1: Ya.
0: Estableció el estanco el tabaco. Muy impopular. Monopolio estatal del tabaco, naipe y licores. Sonaba impopular, pero al poquito tiempo esa medida arrojó mucho dinero para el país.
1: Sí.
0: Renegoció la deuda externa, Rengifo, y después se pagó lentamente, lo que le abrió las puertas del mundo a préstamos que pudiera pedir Chile. A este se le dice el organizador de la hacienda pública, sentó las bases del Chile fiscal republicano moderno. Sin su orden, sin el orden financiero, Portales no habría tenido plata para armar el Estado ni para la guerra contra la Confederación Perú-Boliviana que ganamos a Perú y Bolivia.
1: O sea, ya estaba ordenado en ese momento las finanzas públicas.
0: Ordenada totalmente. Murió pobre, ministro de Hacienda, que sí. Es raro que un ministro de Hacienda muera pobre, ¿eh?
1: Sí.
0: Murió pobre en 1845, pese a haber manejado millones. De esos ministros que ya no se ven.
1: Sí.
0: Gracias, mijita, muy bien.
1: Sí. Gracias, mijita. Bueno, ahora está algo parecido, ¿no es cierto? Porque las finanzas, de acuerdo a lo que nos hemos informado,
0: claro,
1: la caja quedó vacía y con muchas deudas por todos lados, deuda externa que está superando, digamos, lo que se puede pagar.
0: Claro.
1: Entonces, por un lado se niega que el ¿cómo se llama? El presidente anterior, de que las cuentas quedaron ordenadas, pero a la verdad las cosas que no de acuerdo a lo que toda la información que hay un déficit muy grande.
0: Muy grande, muy grande.
1: Y eso va a costar mucho, mucho poder recuperar. Estamos hablando que aquí al 28 y tal vez al 30, si se quedase un ajuste de las cuentas y se aprieta el cinturón, como se dice, para poder recuperar.
0: Voy a aprovechar. ¿Escuchaste a lo que dice don Mario? El tema de el tiempo, el plazo dentro del cual se van a prolongar los efectos de este ajuste que se está haciendo en Chile. Vamos a ver. Yo la tengo muy bien esa.
1: Sí, le dice al tiro. Bueno, ahí. Es lo que hemos estado. De alguna forma está en, porque hay muchos de los que el presidente anterior quiso hacer algunos beneficios sociales, ¿no es cierto? Como el tema de la deuda a los profesores, como el tema de incluso varios más que quedaron ahí, pues el tema de la deuda del CAE, que fue otro tema.
0: Oiga, mire lo que me dice. Mire, la verdad que el futuro respecto a esto está bastante oscuro todavía, pero me podría prestar 10 lucas. ¿Me podrías prestar 10 lucas?
1: Voy a prestar 10 lucas.
0: Oye, vieja, ¿estás hablando en serio?
1: Voy a prestarme 10 lucas. Bueno, claro, porque no sé, o sea, había un tema que de alguna manera, por un lado el gobierno anterior y el ministro que niega de alguna manera que no es tan así. Ahora también salió a la luz de que en la contratación para el tema de cuando se hacen esto, ¿cómo se llama? Se contrató gente con antecedentes.
0: Ah, sí, penales.
1: Con penales, que es muy peligroso, digamos, porque ellos se meten en las casas y están.
0: Claro.
1: Cuando se hizo el censo, ¿no es cierto?
0: Sí.
1: Bueno, decían, no, fueron 16 personas nomás y nada más, dentro de miles, ¿no? Pero igual, o sea, ahí se nota que no se hicieron las cosas como deben hacerse, ¿no?
0: No, pues.
1: La selección de las personas que toman los datos y que salen a todas las casas, a esa gente tiene que tener los antecedentes.
0: Claro.
1: Como corresponde,
0: claro.
1: ¿No? Así que hay temas ahí que van a estar a la luz, porque el tema de la reforma, digamos, que se viene y que está presentado ahora, está discutiendo en el Congreso, o sea, en el Senado, porque ya pasó la barrera de la Cámara de Diputados. Hay un tema que sale de siempre y que nosotros hemos hablado aquí, don Luis, que dice, no, es que el tema de estos proyectos, esto es solamente para beneficiar a los ricos. Yo creo que no es tan así, porque
0: no, yo creo, es una simpleza que no
1: está informando.
0: Claro.
1: Está informando porque si un país no crece, si no hay inversión, si los ricos, como dicen los ricos, en este caso los industriales y los que vienen de afuera del país a hacer las inversiones que se necesitan para que haya más trabajo y el país pueda crecer.
0: Por supuesto.
1: Entonces, ahí hay un tema que de alguna manera se engaña a la gente, se dice, no, que esta cuestión es aquí y allá. ¿Por qué? Porque, claro, eso no va a pasar con eso también va a traer un tema que el fisco va a tener menos recursos en algún momento, porque cuando se hagan esos ajustes de bajar del 27 al 23, como se propone, claro, hay un desajuste que se va a producir de todas maneras, pero tenemos que mirar hacia el futuro.
0: Claro, y eso tiene que hacerse en algún momento, porque si queremos salir de esta situación tan mala en la que estamos financieramente.
1: Sí. Porque hay ejemplo, a mí también me meto por ahí a hablar con su amiga, sí. Una amiga mía, y me dice, bueno, ¿qué pasa por ejemplo en Paraguay? Paraguay tiene un 10% de impuestos a las grandes empresas.
0: Claro.
1: Y están llegando cualquier cantidad de inversión, ¿eh?
0: Sí.
1: Llega la inversión, ¿por qué? Porque claro, los industriales, la gente de La Plata van donde el mal le conviene, ¿eh?
0: Por supuesto, don Mario.
1: Y ahí van a invertir, y dos cosas, o tres cosas que se necesitan para que la inversión llegue, que haya seguridad.
0: Claro.
1: Que sea un país responsable y que y que le aseguren de que en tal cantidad de tiempo no van a cambiar las cosas.
0: Se necesita que no ver a los utilizar la palabra rico, claro, rico en cuanto a riqueza, que tiene mucha plata. Bueno, sí, pero yo dejar de llegar amenazando a los empresarios, a las grandes empresas, ¿no? Vamos a fijarle en impuestos a las grandes empresas que paguen los ricos, para los pobres, que repartan. Oiga, yo creo que eso no es lo que hay que hacer, lo que hicieron los chinos. Ya. Ahora, a los chinos, hay chinos encargados de ir a ver si están durmiendo con los piececitos bien tapados para que no se vayan a enfermar.
1: Para que se vaya a resfriar.
0: Claro. O sea, ¿cómo aprendemos a que la única manera de que vivamos mejor es generando riquezas?
1: Sí.
0: No podemos, el Estado no tiene capacidad para generar riqueza.
1: No
0: es empresario.
1: El peor empresario es el Estado.
0: El Estado, no, eso.
1: Todos le quieren robarle.
0: Claro, y hablan de destruir este sistema, el sistema capitalista. Yo me sumo a ellos, yo estoy con ellos si nos demuestran cómo se va a destruir este sistema y luego cómo se va a generar riqueza.
1: Sí.
0: Yo creo que es posible, ¿eh?
1: Sí.
0: Volviendo a una situación como primitiva, ¿ya? En el sentido de que partimos todos siendo pobres y de ahí de a poco en 100 años más nos vamos elevando, siempre que no haya compadres que se aprovechen y que se roben la riqueza de los que están produciendo algo. No, aquí hay que reconocer que hay gente que tiene talentos, distintos talentos, y que cuando uno nace, en la Biblia por ahí dicen que Dios nos entregó X talento y que después nos va a decir, oye, ¿qué hiciste con los talentos? Hay talento, gente que tiene el talento de hacer gestión, de generar riqueza. Yo podría explicar el punto de vista mío, porque hay algunos que tienen esa facilidad, pero no lo voy a hacer ahora, porque no. Pero, o sea, si alguien es capaz de producir empresa, es porque tiene algún talento. No es porque le roba a los demás, porque sabe hacer negocios, sabe generar riqueza. Esa persona, si no hubiera tanta gente que le roba al Estado, si esa plata realmente llegara a los pobres, a la gente con menos recursos, seríamos países ricos. Porque no se puede entender por qué países ricos, Chile, Bolivia, Perú, Ecuador, etcétera,
1: ¿cómo se llama? En todos los minerales,
0: siendo países tan ricos, ¿por qué han vivido eternamente
1: en la pobreza? No ha sido porque los grandes dueños de la plata se han aprovechado.
0: Dicen porque los ricos se aprovechan de la plata y se roban la plata del pobre. Ya palabras que ya no tienen sentido en este mundo que estamos en el siglo XXI.
1: Yo creo que ha sido el mal manejo de la parte política de gobiernos que caen, salen y vuelven a caer. El caso de Perú. Sí. En 10 años de gobierno distinto, o sea, un gobierno dura un año.
0: Un año, la corrupción, la anarquía, la falta.
1: Eso es lo que, de alguna manera, ¿y podemos poner una música un rato, no?
2: Sí.
1: Ya.
0: ¿Bailamos?
2: Nos quedan pocos minutos, pero que queda algo. ¿Pero qué tema?
1: Usted tuvo una novia cuando estaba joven, entonces...
0: Sí, una canción que se llama Todavía.
1: Sí, Los Cielos Lloraron.
2: ¿Los Cielos Lloraron?
0: Sí. Ya, esa le gusta a Don Mario. Ya.
1: Sí, porque recuerda que hace años cuando, ¿no?
0: Cuando estaba de polo.
2: Hoy la tengo por Ronnie Savoy y The Car Twins.
0: Esa de Cartoon era la que bonita.
2: ¿De Cartoon?
0: Los Cartoon eran los primos esos que estaba Pato Salazar en la batería.
2: Yo conozco a los vecinos, los Cartons. Son otros.
0: ¿Los Cartons?
2: Sí. Tengo otra más famosa. Vamos a la música.
0: Los Cartoon eran conocidos en la nueva ola, eran muy famosos.
2: Sí.
0: Ahí está.
2: Son buenísimos, sí.
0: Había un guitarrista que era compañero del Liceo 8.
1: Porque se los ponemos muy serios, hablaban puro de.
0: Puro político, hablando de política.

0: Bueno, vivíamos una época de romanticismo nosotros en esos años.
1: En aquellos años.
0: La verdad que era tan distinto, ¿no?
1: Sí.
0: Unas explicaciones y seguramente él dijo, no, si yo la quedo, nos vamos a casar, qué sé yo. Y se casó.
2: Pero, ese es mi duda, ¿por qué era tan mal mirado el tener la guagua? Porque no le veo, hoy en día uno no le ve el punto malo de tener un bebé, pero en ese tiempo era mal mirado antes de casarse.
0: No tanto. Sí, estaba lleno de hijos naturales esta comuna.
1: Tenía hijos naturales y, claro, y pasaba que en la familia, muchas veces cuando la hija quedaba embarazada, y para que nadie supiera que la hija tuvo la guagua, y pasaba a ser de la mamá, o sea,
0: lo ocultaban de alguna manera.
1: Lo ocultaban de una mamá, como que venía, al final venía siendo hermano.
0: Claro, claro.
1: En varios casos.
0: En este caso que le cuento yo, aparte de que del peligro que la Marinita terminara siendo hija de un, es decir, madre de un hijo natural.
1: Sí.
0: Porque en esa época habían tres tipos de hijos: los naturales.
1: Sí, los que no tenían papanes.
0: Los legítimos.
1: Sí.
0: Los legítimos, los naturales y los padre oculto.
1: Ya.
0: Yeah. Ya. Los naturales eran aquellos que. Que se sabía que era el papá, pero que por razones que era casado, no sé, no se ocultaba su nombre, pero no, o sea, incluso no se sabía a veces. Aquí todavía hay gente en Matanza que son hijos de madre que tuvieron hijos naturales y que nunca se supo quién era el papá, hasta el día de hoy, ¿eh? Y gente muy connotada.
1: Sí, ¿eh?
0: Sí, bueno, había la opción de padres ocultos. Eso significaba que la mujer sabía quién era el hijo, el papá, pero por razones que tenían que ver tal vez con la posición económica del papá, que eran guasos ricos y por ahí, los que tenían más plata y junto con eso eran apuestos, así como Mario, tenían lleno de hijos por ahí, porque yo conozco al hijo de un alcalde que salió igual al alcalde,
1: sí.
0: Ya, pero al final no tenía el apellido del alcalde. Pues yo sé muchas historias, muchos pelantes. Pues vamos a hacer un programa de radio de, ¿cómo se llama ese? De farándula aquí.
1: No, vamos a la farándula, ¿no?
0: Claro.
1: Estamos yendo por otro lado, hombre.
0: Oiga, lo último. Hay una callecita en el cerro que se llama Brisa Marina.
1: Ya.
0: Que sube el cerro, Brisa Marina.
2: Ahí en Centinela arriba.
0: En Centinela.
2: Sí.
0: El nombre de brisa no corresponde porque ahí no son brisas, son los sudazos tremendos.
1: Viento.
0: Pero lo de Marina era por el nombre de la señora. Ahí donde estaban las tierras, Guillermo, con esa historia de amor bonita, ellos le pusieron Brisa Marina a eso donde hay unas calles, unas casas para arriba. Ahí están los cabellos.
1: Sí. Bien.
2: Ahí está. La trilla está. Brisa Marina. No llega la brisa marina hasta arriba.
0: ¿Ah?
2: ¿Ya no llega la brisa marina hasta arriba ahí? Sí, sí llega.
0: ¿La calle?
2: ¿Eh? No, la brisa, real brisa.
0: No, pero brisa, ¿cuándo hay brisa aquí? Es reboco.
1: Brisa esa, suavecita.
0: Suavecita, no. Aquí no, son los sudazos.
1: Viento casi un
2: ruido. Puede ser una vaguá que llegue allá.
1: Sí.
2: Nubes bajas.
0: Sí, llega todo, pero brisa muy poco. Ahí llega el sudazo.
2: Sí. Don Luis vive por allá también.
0: ¿Cuál es? ¿Ese es el alcalde?
2: El alcalde.
0: Ah, sí, por ahí es el alcalde.
2: Por eso le dije Don Luis.
1: Nos va quedando tiempo, ¿sí?
2: Sí, no nos queda nada, pues, si nos despedimos, bueno, porque le quedó alguna
1: que
2: más.
1: Hablar un poco.
2: ¿Qué le quedó?
1: Bueno, está el Mundial de Fútbol, Don Luis. Usted no fue futbolero, no fue futbolero.
0: Ayer vi dos partidos.
1: Yo también vi partidos ahí.
2: Yo le aposté unos partidos.
0: Imagínate, perdió.
2: Y puro jugo. Ganaron los que no debían ganar.
1: Sí, Brasil.
2: Costa Marfil, le alcanzó para empate a Brasil.
1: Puro empate, no sé.
0: La
1: que goleó fue
2: los alemanes.
1: 7-1.
0: 7-1. Oiga, los negros que le ganaron a Ecuador.
2: Costa de Marfil.
0: Eran gigantes.
2: Los elefantes le dicen a los Costa de Marfil.
0: Y metían el cuerpo y buenos para correr.
1: Sí.
0: Y además jugaban fútbol, pero un equipo un poquito con mejor estado físico y con más fútbol que los ecuatorianos les gana.
2: Lo que pasa, los ecuatorianos llegaron harto, pero no tenían quien concretar a los goles.
1: ¿Cómo el comportamiento? Bueno, Uruguay debe jugar. Hoy día. Los equipos de América, pues, tenemos Uruguay, Argentina,
2: dado jugo los equipos
1: Brasil. De América.
0: Chile no está, ¿no?
1: Chile,
0: no.
1: Nosotros no quedamos abajo. No,
2: parece que quedamos afuera. Parece.
0: Sí. Oiga, yo veo a la selección chilena jugando con esos negros de Costa de Marfil. Nos llenan de goles, yo creo.
1: Sí,
0: son veloces, po.
1: Un físico extraordinario.
2: Podríamos hacer una paletilla que ellos jugaran con un equipo de baby y nosotros con el de fútbol para poder hacer aparejo el partido, po.
0: ¿Se acuerda que son una vez rápido. Conversamos
1: Oye, el equipo de Estados Unidos está compuesto por gente de todos lados.
0: Sí, pues ustedes.
2: Está bueno ser el equipo de Estados Unidos, me gusta cómo juega rápido. ¿Sabe que me recordó a Chile cuando estaba en sus mejores momentos?
0: Sí. En la época del Balea Azul.
2: Es la selección chilena con Sánchez, la selección dorada.
0: Claro.
2: Que van a quitar, que andan con ganas jugando el fútbol.
1: Que juegan para adelante, no. Porque de repente empiezan a jugar para atrás, al arquero y vuelven. Y jugadas que nunca se. A la final. Dicen que.
2: Yo no quedé por acá.
1: No hay mejor defensa que un buen ataque, se dice.
0: Claro, pero mire, en la segunda fracción los ecuatorianos salieron a atacar. Y ahí fue donde se le fueron encima los africanos.
1: Sí.
0: Porque eran veloces.
1: No muy veloces, sí.
0: Un tranco de ellos era.
1: No tenía mucha técnica, pero sí muy veloz.
0: Veloces y efectivo.
2: ¿Se acuerda cuando apareció el primer equipo? No sé si el primer equipo, pero uno de los equipos esos africanos que fue. No, ¿Nigeria? Nigeria fue uno de los primeros en el mundial, creo. Fue sorprendente la velocidad que tenían y costaba ganar la Nigeria, madre. No tenían técnica así, pues les faltaba hacer los goles, pero
0: van a ir avanzando
2: físico.
0: Con el tiempo los africanos van a o sea, no sé, los europeos, los alemanes, el estado físico.
2: Ya hay africanos que están marcando como que todo hace un tiempo atrás. Yo creo que ahora.
1: Los Juegos Olímpicos en todos lados, los negros.
0: Sí, pues hay que. Ahora que han llegado tanto haitianos acá, los haitianos no son buenos para la pelota. ¿O sí?
1: No, pues no están metidos en el fútbol, no sé que no.
0: Bien,
1: entonces los vamos despidiendo porque ya se llegó la hora. Aquí hay muchos temas pendientes, ahí teníamos varios, pero.
0: Muy corto el programa, Mario.
1: El programa es corto y aquí nos cobran muy caro, así que.
2: Para más todavía. ¿Ah? Para cobrar somos más rápidos que los nigerianos.
1: Sí. Así que agradecerle a todos a la radio. Todo lo escucha.
0: Estamos. Sí. Nos vamos.
1: Nos tenemos que ir, por Luis.
0: Ya, pues.
2: Vamos. Ahora sí que se queda, pero no salir al aire.
1: Los auditores de la radio.
0: El viernes escuchen el programa, ya. Y la verdad que vamos a tener una sorpresa el viernes. Escúchenlo. Muy bueno.
2: Buena la sorpresa.
0: Sí.
1: ¿El viernes? ¿Por qué?
0: El viernes ahí nomás.
1: Ah, ya.
0: Para que escuchen.

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1: Bueno, y buena noticia porque proyectan que bencina seguiría bajando. ¿A cuánto llegaría el precio de los combustibles? El anuncio que puso fin a las tensiones entre Irán y Estados Unidos tuvo el efecto inmediato en el mercado petrolero, disminuyendo el valor del crudo. Esto, a su vez, se reflejó rápidamente en los combustibles. Desde este jueves 18 de junio, la gasolina 93 octanos bajó 95 pesos por litro y la de 97 octanos retrocedió 106,7 pesos por litro. El diésel registró una reducción aún mayor de 117,5 pesos por litro, mientras que el querosén mantuvo su precio. Esta tendencia ha llevado a especialistas del sector a proyectar nuevas disminuciones en los precios de las bencinas durante las próximas semanas, en las que podrían llegar a menos 200 pesos. En conversación con La Tercera, Jorge Hernán, economista y socio de Hernán Consultores, afirma que las bencinas bajarán otros 200 pesos en el acumulado que se irá materializando el 9 y 30 de julio y el 20 de agosto. Juan Ortiz, economista de OSEC UDP, estima que los precios seguirán reduciéndose en julio si se mantienen las condiciones actuales del precio del petróleo Brent de $80 el barril y el tipo de cambio en niveles de 900 pesos el dólar. Según explicó el citado medio, el principal factor que llevaría a una baja en el valor de la bencina es la reducción del precio del petróleo Brent

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1: El declive de la joya del Pacífico a industria, patrimonio y orden público se derrumban completamente y día a día en Valparaíso. ¿Qué avances ha tenido Valparaíso? ¿Es posible darle una vuelta de timón a su deterioro progresivo? Y esta es una muy buena lección también, Valparaíso, ciudad que durante el siglo XIX fue uno de los principales motores comerciales de la costa del Pacífico Sudamericana, enfrenta hoy una profunda crisis marcada por el deterioro urbano, la inseguridad, el abandono patrimonial y la falta de un proyecto de desarrollo capaz de revertir décadas de estancamiento. Calles con locales cerrados, edificios patrimoniales en estado de abandono, comercio ambulante extendido por distintos puntos del plan de la ciudad y una creciente sensación de inseguridad forman parte de un escenario que preocupa tanto a vecinos como a especialistas. A ello se suma la escasa iluminación en diversos sectores céntricos y la pérdida progresiva de la actividad económica que alguna vez caracterizó el principal puerto del país. El abandono del patrimonio por las laderas de sus cerros solo funcionan 7 de 16 ascensores, estructuras emblemáticas que datan del siglo XIX. Los ascensores Arrayán, Artillería, Florida, La Cruz, La Raín, Las Cañas, Los Lecheros, Mariposas, Monjas Polanco, Santo Domingo y Villa Seca se encuentran fuera de servicio. En tanto, el paseo Wright se encuentra sumergido en una profunda oscuridad, mientras que el memorable Teatro Odeón de la Playa Ancha, inaugurado en 1911, se encuentra severamente dañado y a la venta. A inicios de este año, el municipio puso en marcha un proyecto de recuperación de la histórica pérgola de las flores de su vida, Camin, que durante años sufrió de vandalización constante. En medio de este complejo panorama surgen dos interrogantes. ¿Qué avances ha tenido Valparaíso en los últimos tiempos? ¿Cómo se explica el deterioro progresivo que ha experimentado la ciudad durante las últimas décadas? Pese a los anuncios y planes impulsados para recuperar espacios públicos y ordenar el comercio informal, la realidad parece demostrar que los problemas simplemente se han desplazado de un sector a otro. Algunos destellos de restauración han existido durante esta administración de la alcaldesa Camila Nieto. La recuperación del Mercado Puerto, la restauración de la pérgola de la Plaza Victoria y Camin, la recuperación de las piletas de Plaza Victoria, la pileta Neptuno, la puesta en valor del monumento Lord Cochrane, la habilitación de una red de baños públicos y un proyecto de bacheos son algunos de los avances.

0: reactivación, por ejemplo, del Mercado Puerto en proyectos vinculados a nuestros ascensores, la restauración de la pérgola de la Plaza Victoria, de Camin, la recuperación de las piletas de la Plaza Victoria, la pileta Neptuno, la puesta en valor de la plaza y el monumento Lord Cochrane, la habilitación de una red de baños públicos en la ciudad que incluye los del Parque Italia, la Plaza Victoria y la pérgola de las Flores, y también un plan de bacheos.
1: ¿Esto revierte sus problemas estructurales? ¿Esto pone fin a la degradación que se viene arrastrando por décadas? Respecto a las causas del deterioro, los especialistas sitúan parte importante del problema varias décadas atrás. Remontándonos a inicios del siglo XIX, la ciudad puerto sufrió un golpe severo con la apertura del Canal de Panamá, que cambió el rumbo de los barcos ingleses y franceses que transitaban por el estrecho de Magallanes con rumbo a Valparaíso. Luego, un remesón nacional, el cierre de las salitreras, la crisis del 29 de Wall Street y en Estados Unidos, la cuestión social y la migración desde distintos puntos del país a la costa, generando hacinamiento en conventillos.

0: no todo fue negativo. Valparaíso fue pionero en diferentes dimensiones. La fundación del periódico más antiguo de habla hispana que aún se encuentra en circulación, el Mercurio de Valparaíso, en 1827. La construcción del primer cuerpo de bomberos del país, el 30 de junio de 1851. La puesta en marcha de la primera bolsa de valores del país en 1892, con la construcción del Salón de Corredores y la primera ciudad en realizar una transmisión televisiva el 5 de octubre de 1957. También es objeto de devoción del Premio Nobel de Literatura 1971, el poeta Pablo Neruda. Su antiguo hogar ahora es la Casa Museo La Sebastiana del Cerro Bellavista, que puede ser divisada desde el centro de la ciudad. Durante los años 80, la ciudad sufrió la salida de gran parte de su actividad industrial, proceso que debilitó uno de los pilares históricos de su economía. El cierre de la fábrica de galletas y chocolates Juque Hermanos en 1982, la clausura de la Maestranza y Fundación Fábrica Warner a mediados de la década y la salida de la Compañía Chilena de Tabacos ingresando a los 90. Desde entonces surgieron las promesas desde el poder central, una tras otra, como una pluma sin tinta. La estrella de Valparaíso titulaba en mayo de 1989 la puesta en marcha de un proyecto de tres rápidos que conectaría Valparaíso y Santiago en 45 minutos. Al día de hoy, la delegación presidencial regional sigue anunciando reuniones con consorcios para estudiar el proyecto. El cierre y traslado de empresas significó la pérdida de miles de puestos de trabajo y dejó a Valparaíso enfrentando una compleja transición económica. Durante la década de 1990, la ciudad intentó redefinir su rumbo apostando por los servicios, la educación superior, el turismo y las actividades ligadas al puerto. Un hito fue clave en el emblemático gasómetro de Avenida Argentina, que distribuía gas para el alumbrado público, comenzó a incendiarse la tarde del 7 de junio de 1994, movilizando a más de 400 voluntarios del Cuerpo de Bomberos. Actualmente, este edificio alberga tiendas de retail del Cencosud, conservando su fachada. Asimismo, y al tiempo, la Junta de Gobierno de la dictadura cívico-militar de Augusto Pinochet determinó el traslado del Congreso Nacional a Ciudad Puerto. ¿Tuvo un impacto positivo en la ciudad? ¿Atrajo empleo y oportunidades? ¿Estrechó el vínculo con el poder central para impulsar su crecimiento? Hoy, su cerca delimitan de forma alta y definida con el resto de Avenida Pedro Montt, donde predomina el comercio irregular. Sin embargo, según los analistas expuestos, nunca logró reemplazar completamente la capacidad económica que había tenido durante gran parte del siglo XX. Mientras otras comunas de la región comenzaron a traer nuevas inversiones y desarrollar polos comerciales e inmobiliarios, la comuna Puerto evidenció crecientes dificultades para consolidar una estrategia de crecimiento sostenida. Ya entradas los años 2000, la declaración de Valparaíso como sitio de patrimonio mundial de la UNESCO abrió expectativas respecto de una nueva etapa de desarrollo basada en la conservación patrimonial y el turismo. ¿Cómo se ha ido perdiendo poco a poco esta comuna de Valparaíso? Ni siquiera está en el Congreso en ese lugar. Se vive en el área que está cercana al Congreso. Se vive un mundo totalmente distinto después de esas mallas papales. Se vive un mundo contrario, estando en la misma ciudad. Aldo Cornejo, quien fue alcalde de la ciudad Puerto en el 2004-2008, describió una ciudad empobrecida, abandonada e instrumentalizada por el poder central.
1: En los últimos años, 20 años o más, ha habido un divorcio muy importante entre la gestión municipal y el nivel central, el gobierno, para desarrollar proyectos que la ciudad no está en condiciones de hacer por sí sola. A eso agréguele usted cuántos años llevamos con este cuento viejo, agotado, el puerto de Valparaíso, que se expande, que no se expande, que se firma un documento.
0: Durante la administración del expresidente Ricardo Lagos, más concretamente el 2006, se inició la construcción de la zona de extensión de apoyo logístico en el sector alto de Playa Ancha para coordinar el ingreso y salida de camiones de carga. Las críticas del día de hoy son contundentes. ¿Cuello de botella? ¿Disputas legales y problemas operativos? También podemos situar la privatización del puerto en la administración. Se adjudicó el Espigón y el Terminal 2 y los operadores privados, así también el cobro de tarifas. Con esto surge otra duda. ¿A Chile le importa Valparaíso? ¿A la moneda le parece relevante la comuna del puerto? ¿La ciudad forma parte de una política de Estado? Para Pablo Aravena, decano de la Facultad de Humanidades y Educación de la Universidad de Valparaíso, el peso de este abandono arrolló a Valparaíso en una época postportuaria.
2: Yo te diría que ese es el problema, de que no hemos llegado a reconfigurar una identidad en ese sentido, y yo diría que a ese respecto únicamente cabría definir por ahora Valparaíso como una ciudad postportuaria. Eso quiere decir que todavía no encuentra, ¿no?, su derrotero en tanto tan de desarrollo.
0: Bastaría preguntarse, ¿cuál es el legado de los alcaldes más recientes? Son muchas causas judiciales iniciadas por la inseguridad y el abandono de la comuna. Experto en materia legal advierte casos persistentes relacionados con el aseo, la mantención del espacio público, el uso irregular de la vía pública, fenómenos que continúan deteriorando la imagen urbana y la calidad de vida de los habitantes. Sin embargo, hay una dimensión que trasciende el debido proceso. El abogado Rodrigo Díaz, que ha litigado en una gran cantidad de causas, reflexionó sobre el deterioro del tejido social porteño.
3: Yo pienso que tenemos un problema de que nuestra ciudad expresa con mayor intensidad e incluso que otras un cierto fenómeno de anomia. Es decir, aquí falta la capacidad para vertebrar un cierto conjunto de normas y valores que sean lo más común posible para poder enfrentar el día a día, para enfrentar los desafíos de la ciudad.
0: El gobierno de José Antonio Kast también se hizo parte de la política de Estado. El Ministerio de Relaciones Exteriores reafirmó su compromiso con la candidatura de Valparaíso para convertirse en la sede de la Secretaría del Acuerdo sobre la Conservación y el Uso Sostenible de la Biodiversidad Marina más allá de las jurisdicciones nacionales, también conocido como Tratado de Alta Mar de las Organizaciones de Naciones Unidas. Ahora, los embajadores buscan promover a Chile ante el resto de los países del mundo. ¿Será posible revertir el deterioro progresivo de la joya del Pacífico?
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0: Continuamos con las informaciones en síntesis informativa de su radio Entre Olas. Bueno, vamos, la información que ha dado vueltas ya por varios días, sin duda alguna, son la llegada de niños y niñas, jóvenes y señoritas haitianos a nuestro país sin conocer, bueno, de una forma podríamos indicar irregular, y sin conocer hasta este momento su paradero. Cancillería confirma su varío y salida de cónsul por presunta corrupción en Haití. Luego de varios días de hermetismo y creciente cuestionamiento, el Ministerio de Relaciones Exteriores entregó este viernes una escueta declaración pública donde abordó la situación del ahora ex cónsul de Chile en Haití, Rafael Monsiu, y las investigaciones abiertas por presuntas irregularidades indagatorias que desde hace 9 meses busca esclarecer posibles actos de corrupción. La respuesta de la Cancillería llega tras reiteradas consultas de Radio Bio Bio desde el martes. Las dudas apuntaban a un sumario administrativo y a una indagatoria penal por el registro inusualmente elevado de delegaciones de legalizaciones de documentos en Haití. Antecedentes claves en las pesquisas por el caso de los menores. En una breve declaración, Cancillería informó que ante un registro inusualmente elevado de legalizaciones de documentos y para indagar eventuales irregularidades, se resolvió poner fin a las funciones del cónsul en Puerto Príncipe, revocar las facultades del Ministerio de Fe Público encargado de dichas labores e instruir un sumario administrativo, el que se mantiene en curso. Asimismo, la cartera indicó que los antecedentes fueron emitidos al Ministerio Público y a la Policía de Investigaciones, PDI, asegurando que desde entonces se ha colaborado con las diligencias y se ha puesto a disposición de las autoridades toda la información requerida. La declaración agrega que por instrucción del presidente José Antonio Kast, el canciller Francisco Pérez Mackenna mandató a todas las reparticiones del ministerio a colaborar plenamente con la investigación que encabeza la Fiscalía y la PDI. Nos venimos a la región de O'Higgins, porque caso niños haitianos, 6 menores habrían sido localizados en la comuna de Graneros. El alcalde de Graneros, Marcelo Miñañir, señaló que el municipio continúa trabajando para establecer el paradero del resto de los niños. Durante la jornada de ayer se dio a conocer que en la comuna de Graneros residían cerca de 9 niños haitianos presuntamente vinculados al caso de los más de 200 menores que habrían ingresado de forma irregular a Chile en los últimos años a través de vuelos charters. De acuerdo con los antecedentes conocidos, estos ingresos se habrían realizado bajo la figura de reunificación familiar. Sin embargo, habrían carecido de controles migratorios o de documentaciones correspondientes. Actualmente, parte de los menores aún no ha podido ser ubicado. En este contexto, el alcalde de Graneros, Marcelo Mañañir, señaló que el municipio continúa trabajando para establecer el paradero de los niños. Podemos informar que tenemos 6 niños que han sido identificados. 5 de ellos se encuentran en colegios municipales y 1 en un establecimiento subvencionado. Se encuentran escolarizados y con sus familias, base indicó la autoridad comunal.
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0: Bueno, 93 años de la PDI, casi un siglo de servicio y nuevos desafíos frente al crimen organizado. Jefe regional destaca trabajo especializado y reconocimiento ciudadano en el 93 aniversario institucional. La Policía de Investigaciones de Chile, PDI, conmemora hoy su aniversario institucional, fecha que recuerda su fundación el 19 de junio de 1933, lo que marca así un siglo de servicio a la ciudadanía. El jefe regional de O'Higgins, prefecto inspector Julio Caro Barrera, afirmó que la institución enfrenta un contexto más desafiante que las décadas pasadas. Hoy el delito es más complejo, más dinámico y más violento, y eso nos obliga a estar un paso adelante, señaló, resaltando la presencia permanente en el territorio. Nuestros detectives trabajan día y noche en investigaciones largas, técnicas y con resultados concretos para la comunidad. Caro destacó además el reconocimiento ciudadano reflejado en la última encuesta CEP. Que la gente nos considere la institución mejor evaluada del país no es un premio, es una responsabilidad, dijo. Nos obliga a mantener estándares altos y a no relajarnos nunca. Sobre los desafíos actuales, enfatizó el combate al crimen organizado y el trabajo interinstitucional. Ninguna policía del mundo enfrenta sola a organizaciones criminales transnacionales. La coordinación es clave, sostuvo el jefe regional. En su aniversario 93, la PDI reafirmó que la confianza ciudadana sigue siendo su principal motor y que continuará fortaleciendo tecnología, análisis criminal y capacidades operativas para responder a las nuevas amenazas en la región y, por supuesto, en el país. Como medio de comunicación, como en Radio Entre Olas, también felicitamos a la PDI, a la que está también situada aquí en la provincia Cardenal Caro, como sede en Pichilemu. Por supuesto que le damos nuestras felicitaciones por estos 93 años de vida a esta maravillosa, y por supuesto que hace un trabajo de acompañamiento a la ciudadanía y sobre todo en situaciones bastante complejas.
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0: Superintendente de Bomberos de Peumo es formalizado por uso malicioso de documentos privados y apropiación indebida. El Cuerpo de Bomberos de Peumo, encabezado por el superintendente interventor Luis Alejandro Granifo Quinteros, junto al Consejo Regional de Bomberos de O'Higgins y la Municipalidad de Peumo, informaron que el pasado 16 de junio de 2026 se realizó la audiencia de formalización en la investigación en contra del ex superintendente de la institución, Pedro Francisco Gutiérrez Ortega. La causa corresponde a hechos que habrían ocurrido durante el 2024, aunque su fecha exacta aún no ha sido determinada. La investigación considera presuntos delitos de falsificación y uso malicioso de documentos privados, apropiación indebida y administración desleal. Durante la audiencia, el tribunal fijó un plazo de investigación de 120 días y decretó las medidas cautelares de prohibición de salir del país y firma quincenal ante carabineros en la unidad policial más cercana a su domicilio. A través de una declaración pública, el Cuerpo de Bomberos de Peumo manifestó su respeto por las decisiones adoptadas por los tribunales de justicia y por el trabajo que desarrolla el Ministerio Público para esclarecer los hechos. Asimismo, la institución reafirmó su compromiso con la probidad, la transparencia y el correcto uso de los recursos públicos y comunitarios, asegurando que el servicio bomberil continúa funcionando con absoluta normalidad y manteniendo el compromiso de sus voluntarios y voluntarias con la comunidad. Finalmente, Bomberos expresó su disposición a colaborar con todas las diligencias que sean requeridas por las autoridades, confiando en que el proceso permitirá establecer las eventuales responsabilidades siempre dentro del marco del debido proceso y de las garantías que la ley reconoce a todas las personas. Lo que se investiga es la ejecución y proyecto de gastos que efectuó el Cuerpo de Bomberos bajo la anterior administración para determinar las responsabilidades que puedan ser civiles e incluso penales. La situación quedó en evidencia en base a observaciones que realizó el Consejo Regional de Bomberos. Esto respecto a la rendición de un proyecto que fue financiado directamente por el Consejo. Esto los alertó de posibles irregularidades en la administración de la ex autoridad, perjudicando los fondos del Cuerpo de Bomberos de Peumo. Actualmente, el ex superintendente se encuentra separado como causal de expulsión de la institución, teniendo el Cuerpo de Bomberos en esta etapa investigativa un nuevo superintendente y un nuevo tesorero, quienes están en constante coordinación con el Consejo Regional de Bomberos para seguir cumpliendo los compromisos. Con fecha 4 de octubre de 2024, el directorio general conoció los hechos que involucraban al ex miembro de la institución, acusado de sustracción de recursos institucionales, el que fue objeto de una querella criminal interpuesta por el Cuerpo de Bomberos con fecha 20 de enero de 2025. Esto ante el Juzgado de Letras, Garantía y Familia de la comuna de Peumo. Con fecha 10 de julio del presente año, se resolvió la intervención del Cuerpo de Bomberos de Peumo, ordenando el reemplazo de la totalidad del directorio general por un plazo de 2 años. Esto, aseguran desde Bomberos, es para garantizar el correcto funcionamiento de la reestructuración de la administración y la transparencia en la gestión de sus recursos, asegurando la continuidad del servicio público. Actualmente, a cargo de la operación contable y operacional de Peumo está el Cuerpo de Bomberos de Las Cabras. Vale decir, hoy en día, el comandante de Las Cabras es también el comandante de Peumo. Las compañías siguen funcionando de igual forma, ya que los carros que salen a la calle lo hacen con sus propios capitanes y tenientes. En caso que llegue el comandante del Cuerpo de Bomberos de Las Cabras, él es quien está a cargo de dichas emergencias.
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0: 3 detenidos por receptación en Pichilemu. Detectives de la Brigada de Investigación Criminal Pichilemu detuvieron a 3 hombres mayores de edad y de nacionalidad chilena por el delito de receptación. El hecho se produjo luego que los policías iniciaron una investigación tras una denuncia efectuada por un robo ocurrido al interior de un domicilio en la misma comuna. Gracias a diversas técnicas utilizadas, la PDI detectó una venta irregular a través de redes sociales, identificando la comercialización de las especies. El subprefecto Cristian Monsalve, jefe de Vicrim Pichilemu, señaló que el gran trabajo policial nos permitió ubicar a los sujetos y las especies en un domicilio de un sector céntrico de la comuna. Todos los artefactos sustraídos fueron evaluados en 4 millones de pesos. Los involucrados fueron puestos a disposición de la justicia para su respectiva formalización, mientras que los artículos robados serán entregados a sus respectivos propietarios.
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0: Vamos de inmediato con la tabla de mareas para el restante de la presente jornada, hoy viernes 19 de junio. La segunda alta marea, 13 horas, 40 minutos, 1 metro, 76 centímetros. La segunda baja marea, a las 20 horas, 35 minutos, 34 centímetros. Para mañana, sábado 20 de junio, la primera alta marea, 12 de la madrugada, con 31 minutos, 1 metro, 19 centímetros. La primera baja marea, 8 de la mañana, 3 minutos 54 centímetros. La segunda alta marea, 14 horas 32 minutos 1 metro 62 centímetros. La segunda baja marea, 21 horas 27 minutos 40 centímetros. Nos vamos de inmediato con la Dirección Meteorológica de Chile, que nos indica que hoy la temperatura máxima en toda esta zona costera fue de 17 grados. Sábado 20, mínima 10, máxima 14, cubierto, variando nublado. Domingo 21, mínima 7, máxima 13, nublado. Lunes 22, mínima 6, máxima 13, despejado, con vientos entre 25 a 40 kilómetros por hora por la tarde-noche. Martes 23, mínima 5, máxima 12, despejado, con vientos entre 25 a 40 kilómetros por hora por la tarde-noche. En la zona interior de la región, hoy la temperatura máxima 19 grados. Sábado 20, mínima 5, máxima 13, cubierto, variando nublado. Domingo 21, mínima 2 graditos. Sábado 11, nublado. Lunes 22, mínima 0 grados. Qué bajita la temperatura. Mínima 0 grados, máxima 10 graditos, despejado y helada por la madrugada y mañana, dando paso al restante del día con despejado. Martes 23, similares condiciones, mínima 0, máxima 12 grados, nubosidad parcial y heladas en la madrugada y mañana, dando paso al restante del día con despejado.
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0: festivo, está en rojo, pero es festivo el 20 de junio de este año 2026. Parece que nos vamos a quedar todos con los crespos hechos, porque no, no es festivo. No, el sábado 20 de junio del 2026 no es feriado nacional en Chile. El festivo por el Día Nacional de los Pueblos Indígenas este año se celebra el domingo 21 de junio. ¿Ah? Así que el siguiente día feriado oficial el país será el 29 de junio, San Pedro, San Pablo. Así que si usted estaba pensando que era festivo y que mañana no trabaja, ¿quiénes trabajan? ¿No trabaja? No, señoras y señores. Mañana no es festivo, a pesar de que algunos calendarios, por error, lo tienen puesto en rojo para ser festivo. Así que mañana a laborar, pues, para seguir avanzando. Con esto nos despedimos de Síntesis Informativa aquí en su radio Entre Olas. Y la invitación extendida a continuar con nuestra programación variada las 24 horas del día.
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se armó la rumba. Hoy, en nuestro mini especial, recibimos a una leyenda de la música tropical, una voz prodigiosa que formó parte de la histórica Sonora Malecón y que hoy, como solista, nos sigue regalando el sabor auténtico de la cumbia y la salsa. Con ustedes, el gran Luis Lambis. Vamos a recorrer cuatro joyas de su repertorio que son garantía de pista llena. ¡A gozar! No se puede entender la historia de la cumbia moderna sin mencionar este himno. Luis Lambis le dio voz a esta historia de traición y pasión que se convirtió en un fenómeno en toda Latinoamérica. Con estos metales potentes y el ritmo sabroso de la Sonora Malecón, es una canción que conoce todo el mundo. Lambis demuestra aquí su capacidad para narrar historias con sabor, convirtiendo un reproche amoroso en un motivo para bailar sin descanso. Es el clásico de clásicos,

Siguiendo la línea del despecho bailable, Impostora es otro de los grandes aciertos de Landis. La letra encara a una mujer que fingió un amor que no sentía, pero lo hace con un ritmo tan contagioso que es imposible estar triste escuchándola. Luis Landis tiene esa magia colombiana de cantar verdades duras con una sonrisa en la voz, logrando que la gente se identifique con el engaño, pero decida celebrarlo en la pista de baile. Es un tema fijo en cualquier programación tropical de calidad. Vamos a bailar, a disfrutar y a cantar este gran éxito en nuestro mini especial.

Esta canción es una verdadera crónica tropical. Es una muestra de la escuela clásica de la cumbia colombiana, adaptada con el toque internacional que Lambis perfeccionó durante años de gira por el mundo.

para cerrar este especial, tenemos su maravillosa versión de este éxito contemporáneo. Luis Landis toma esta letra que habla de la falta de atención en la pareja y la convierte en una cumbia con arreglos de salsa que es pura elegancia. Con su voz madura y llena de matices, nos recuerda que los detalles son lo más importante en el amor. Con esta joya, despedimos al maestro Luis Landis.

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5: En medio de la visita del presidente José Antonio Kast a la región del Biobío, una veintena de personas se manifestaron en su contra en las afueras del ex mercado municipal de Concepción, lugar en que el jefe de Estado llegó para ver en terreno el estado del recinto afectado por un incendio el año 2013. Los manifestantes, que portaban pancartas y banderas del Partido Comunista, emitieron una serie de cánticos y fuertes insultos en contra del presidente. Por esto debió intervenir personal de control de orden público de carabineros, quienes detuvieron a tres hombres de entre 20 y 21 años de edad por el delito de ofensa a la autoridad. La aerolínea Arajet S.A. respondió a la vinculación con vuelos que transportaban de forma masiva e irregular a niños haitianos a Chile, asegurando que su operación se ha realizado y realiza dentro del marco legal vigente chileno. Además, señaló que queremos aclarar que Arajet nunca ha efectuado vuelos charter desde Puerto Príncipe a Santiago de Chile, como se ha estado informando equivocadamente por parte de algunos medios de prensa. Así hemos revisado una nueva edición de Modo Noticias a la Hora. Luego hay más informaciones. 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

Hola, hola. En nuestro mini especial, hoy nos contagiamos con la simpatía y la tremenda voz de un artista que Chile vio crecer frente a las pantallas. La gran María José Quintanilla, de Maipú para el Mundo. Aquí revisamos su historia en 4 tips imperdibles. Con solo 12 años, Cote Quintanilla paralizó al país en la primera generación de rojo. Su amor por la música mexicana y su voz madura para su corta edad la convirtieron en un fenómeno de ventas histórico, logrando múltiples discos de platino en tiempo récord. Recordamos ese primer gran éxito que todos cantamos, México lindo y querido.

Su talento no pasó desapercibido para los grandes. ¿Sabías que el mismo divo de Juárez, Juan Gabriel, quedó impresionado con su voz y la invitó a compartir escenario? Esa bendición internacional la ayudó a consolidar su carrera más allá de nuestras fronteras, demostrando que su carisma es universal. Escuchamos este clásico de su repertorio, la de la mochila azul.

Y para continuar con nuestro mini especial, les contamos que al crecer, María José decidió explorar nuevos sonidos sin soltar sus raíces, mezclando el pop con la balada y toques regionales. Esta etapa mostró a una mujer más empoderada y madura, capaz de escribir sus propias historias y conectar de una manera más profunda.

Hoy María José es una de las artistas más completas de nuestro país. Cantante, compositora y conductora de televisión, ha sabido mantenerse en lo más alto gracias a su cercanía y sencillez, regalándonos canciones que celebran la vida y el amor con un ritmo contagiante. Nos despedimos con su hit más reciente,

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1: Soy Óscar Moreira Cerda y este fue nuestro mini especial de 4 bloques dedicado a María José Quintanilla. Gracias por la sintonía.

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5: El Ministerio de Salud habilitó una plataforma que permite buscar los vacunatorios abiertos especialmente durante el fin de semana para que las personas puedan saber dónde acudir para inocularse contra la influenza, el COVID-19, neumococo, virus respiratorio sincicial y coqueluche. Para acceder a la información se debe ingresar a minsal.cl y pinchar el banner de la campaña de invierno o entrar directo a mevacuno.gov.cl. La diputada del Partido de la Gente, Sandra Parisi, se refirió a la acusación constitucional contra el exministro Nicolás Grau, señalando que para mí es una pérdida de tiempo. La parlamentaria, que ya había señalado que espera que el Senado rechace esta acusación, sostuvo que siento que nosotros como diputados vamos a perder 2 o quizás más de 2 semanas en ver una acusación. Siento que para eso yo no fui electa, señaló. Así hemos revisado una nueva edición de Modo Noticias a la Hora. Luego, más informaciones.

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La ministra en visita de Casos de Derechos Humanos, Paola Plaza, condenó a 3 exagentes de la extinta Dirección de Inteligencia Nacional, DINA, por el homicidio calificado de Ronnie Moffitt, que murió en una autobomba en 1976 frente a la Embajada de Irlanda en Washington, Estados Unidos. Los exagentes son Pedro Octavio Espinosa Bravo, José Octavio Sara Holger y Raúl Eduardo Iturriaga Neumann, que fueron sentenciados a las penas de 15 años de presidio por su responsabilidad como autores del delito mencionado. El juzgado de garantía de La Calera ordenó la prisión preventiva contra un profesor de la comuna de Nogales, imputado por los delitos de estupro y abuso sexual, además de almacenamiento de material de explotación sexual infantil. Según los antecedentes entregados por el Ministerio Público, parte de las agresiones fueron perpetradas contra un estudiante del colegio donde el acusado solía trabajar, el cual se ubica en la población El Almendral de Nogales. Así hemos revisado una nueva edición de Modo Noticias a la Hora. Luego hay más informaciones. 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

Seis estudiantes del Liceo Bicentenario Enrique Vallasey de Angol, región de la Araucanía, fueron expulsados tras protagonizar episodios de violencia al interior del recinto que derivaron en la aplicación de la ley Aula Segura. Los incidentes ocurrieron el pasado 12 de mayo, cuando se registraron cuatro peleas en menos de 24 horas que dejaron varios estudiantes con lesiones y a dos alumnos cuya permanencia en el colegio será determinada en los próximos días. El decomiso más importante de huevos de gallina de contrabando registrado a la fecha en la región de Tarapacá concretó personal de carabineros de la tenencia de Ujina tras detectar el transporte ilegal de 72.000 unidades durante un control carretero efectuado en la ruta A65. También se decomisaron además 1.800 litros de alcohol que no cumplían con la normativa nacional vigente y 5 cajas de sahumerios artesanales que totalizaron 102 kilos. Así hemos revisado una nueva edición de Modo Noticias a la Hora. Quédese junto a nosotros, luego hay más informaciones. 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

0: Los presidentes de Estados Unidos y de Irán firmaron un acuerdo para poner fin a la guerra en el Medio Oriente, mediante el cual Teherán se compromete a diluir su uranio enriquecido a cambio del levantamiento de las sanciones en su contra. El acuerdo, que incluye el frente de Líbano, fue suscrito por el mandatario Donald Trump durante una cena con su homólogo francés Emmanuel Macron en el Palacio de Versalles. El presidente ucraniano Volodymyr Zelensky calificó de absolutamente justo el ataque de su ejército con decenas de drones contra Moscú, que es una respuesta al ataque ruso que alcanzó el lunes a una de las catedrales históricas de Kiev. Por supuesto que no queremos que arda Ucrania a causa del enemigo, pero si arde Ucrania va a arder Moscú, dijo el mandatario desde Bruselas. Así hemos revisado una nueva edición de Modo Noticias a la Hora. Quédese junto a nosotros, luego revisamos más informaciones. 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